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3: Te llamo para pedirte La Flor Amarilla por Tamara Castro. Y muchas felicitaciones por todo lo que hacen en la radio. Chau, chau.

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1: Quisiera escuchar a Samba la 7 de abril. Muy buena la música, ¿eh?
2: 7 de abril, Samba, primero.

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1: Muy lindo tema estás pasando. Pásame para mí Ruta 200 por don Abel Navarro. Si no, alguna chacarerita de Abel Navarro, una chacarerita en quichua.
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0: se renueve el aplauso. 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
1: A ver, Irma, ¿qué te parece si me bailas esta zambita, che?

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1: ¿Qué música estás poniendo? Te habla Cachito Jerez de Cachete de acá del 32. ¿Me podés poner algo de los Chalas, puede ser? Y le dedico para todos los del departamento Silípica, Santiago del Estero. Chao.

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2: ¡Vengas escondido, muchacho!

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1: A ver, jóvenes musiqueros, ¿qué les parece si me tocan esta chacarera? Quiero cantar para doña Purita Rodríguez.
2: ¡Meta nomás entonces!

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0: Hermoso, hermoso.
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3: ¿Me podés pasar un chamamé por Ramón Villarreal? La parrecería.

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1: Ya va, ya habla. Ponemos un chamacito lindo de Miguel Figueroa. Dedicamos a la gente Cañuela, Monte y San Antonio de Areco. Hasta la vuelta, paisano. Está muy lindo el programa. Estoy escuchando la radio. Chau, chau.

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1: Sigan así, no bajen nunca los brazos. Pásame algún temita cualquiera para mi gordi, ahí te estamos escuchando.
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3: Gracias.

Buenas, ¿cómo le va? Buen día, buen día, buen día. Nosotros ya acá listos y preparados para arrancar la emisión del día de hoy. ¿Cómo están ustedes? Bueno, nosotros contentos porque hoy venimos con un montón de novedades. Ustedes saben que don Fabio Brandán el jueves y el viernes no estuvo presente en la radio. Porque, bueno, cuando falta don Fabio es porque novedades vienen. Novedades y buenas novedades que a ustedes les van a encantar. Y bueno, ya en un ratito te las voy a ir comentando. Mientras tanto, vayan preparando el equipo de mate, vayan preparando el mate cocido, vayan preparando el té, la infusión con la que nos tienen acostumbrado a acompañarnos, porque hoy, como dice nuestra querida Marta Aguirre, tenemos pensado hacer un programón. De ahí en más que lo logremos, bienvenido sea. Y si no, bueno, vamos a seguir intentando hasta que lo logremos. Bienvenidos a todos, hermanos provincianos. Nosotros ya estamos en vivo a través de la pantalla del FAI TV, a través de la pantalla de Canal 5, a través de nuestra querida Radio Santiago y Copla. Comenzamos el programa con esta música y luego más novedades. ¡Vamos!

0: Bueno, yo te dije que hoy íbamos a tener un programa y los teléfonos suenan y la gente llega y nosotros estamos contentos porque estamos con Luis Fuentes. ¿Cómo andás, Luis? Bienvenido.
1: Gracias, muy bien, muy bien. Muy contento con todos los programas que tenés. Te escucho siempre y los regalo. Muchísimas gracias por todo.
0: Bueno, vos dijiste una gran verdad ahí, ¿no? Prácticamente son regalos porque la gente gana con precios muy accesibles, premios espectaculares. El fin de semana estuvimos, te cuento, le contamos a la audiencia de Santiago y Copla y de Fai TV, estuvimos hablando con Jenny, los dos, y me dice, Fabio, la verdad que Santiago y Copla es líder en sorteos, porque los premios que realiza Santiago y Copla no se hacen en otro lado. Vos fíjate que sortea celulares, sortea radios, computadoras, tablet, bicicleta, televisores, todo por precios muy económicos para que la gente lo pueda tener, ¿sí? Y eso la verdad que es muy lindo porque, como dice el dicho, una mano lava la otra y las dos lavan la cara. Nosotros a través de todos estos premios hacemos que la gente pueda renovar electrodomésticos en su casa o puedan tener electrodomésticos o puedan cambiarlos porque son precios económicos a comparación de lo que vale el producto.
1: Sí, por supuesto, tenés razón, Fabio. Son baratos. El número para lo que sale una radio, sale un celular en este momento, muy caro, no se lo puede comprar directamente al contado.
0: Y bueno, vos sabés que yo siempre dije que en tiempos difíciles hay oportunidades. Más allá de que es una frase hecha, podemos decir que es una gran verdad y esa frase está en Santiago y Copla. ¿Por qué? Porque Santiago y Copla es un canal de oportunidad para mucha gente. La gente invierte un numerito, gana, saca, retira y es así. Bueno, vos te ganaste con el número. ¿Qué número compraste? El día viernes. 29. El viernes, ¿no? Sí, es así. El viernes te ganaste una radio con el número 7, ¿es así?
1: Sí, Fabio, es verdad. Con el número 7 en Santa Fe.
0: Qué lindo. ¿Y por qué elegiste el 7?
1: Y porque ya se viene el mes mío del cumpleaños.
0: Ah, mira, viste,
1: o sea, julio, que el cumpleaños mío.
0: La gente busca relación, entonces. Sí, sí. Bueno, Changuito, ¿a qué destino? Vos sabés que te noto una tonada muy particular. No quiero equivocarme, pero me parece que sos de la provincia de La Rioja. ¿No? ¿De dónde?
1: Soy de la provincia de Catamarca.
0: Bueno, ahí sí estamos, ¿eh? Ahí nomás.
1: Sí, siempre me dicen que me sacan porque nunca se me va la tonada. Mirá. Y hace 45 años que vivo en Buenos Aires.
0: Mirá, catamarqueño.
1: En la capital.
0: Bueno, ahí sí estamos entonces, ¿eh? Sí, cerquita, bueno. Sí. Chango, contento, ¿no?
1: Contento porque ya tengo la radio y después...
0: ¿Es la primera vez que ganás algo?
1: No.
0: ¿Qué ganaste?
1: Varias veces. Me saqué premio cuando íbamos a las quintas, porque también fui a las quintas.
0: Mirá qué lindo.
1: Después le saqué premio a Duarte.
0: Sí. Ah, mirá, bueno, bien.
1: Y
0: bien,
1: bueno, bien. El último premio que me entregaste ha sido, no sé si la penúltima rifa del año pasado, que me gané una bicicleta, sí, en el segundo premio.
0: Qué grande, espectacular.
1: Y fue vamos a parar a la ciudad.
0: ¿La mandaste a Catamarca?
1: Sí, porque le regalé a mi hermana para que ella le regale al nieto que tiene.
0: ¿Y cuánto invertiste en el sorteo de la bicicleta? ¿Cuántos numeritos compraste?
1: Dos.
0: Dos numeritos. Sí. ¿Y el valor del numerito? ¿Te acordás cuánto valía?
1: Me parece que no me acuerdo bien, pero me parece que salía 10 mil pesos.
0: 10 mil, o sea que con 20 mil pesos una bicicleta. Vamos a brindar un aplauso, Jenny. Brindamos un aplauso porque esto es maravilloso lo que acontece. Y bueno, y ahora te ganaste una radio. Esta radio tiene una particularidad muy buena. Primero y principal, lo hablaba con Walter el fin de semana, Walter DJ, y él me decía, Fabio, la verdad que esa radio suena una barbaridad. Y hay imitaciones, atención, pero no es la original, ¿sí? Nosotros tenemos la original de la empresa EcoPower que nos dio la exclusividad de esta radio, ¿sí? Esta radio tiene AM, FM, pendrive, linterna, Bluetooth, espejo, tiene todo. ¿Se va para Catamarca también o se queda con vos?
1: No, radio? Eso se queda en casa, eso se queda en casa ya.
0: Muy bien. Eso Changuito, te hago entrega de este premio que te has ganado la semana pasada y bueno, muchísimas gracias por haber participado. Pregunta que hago a todos, porque yo les hago a todos la misma pregunta. ¿Recomendarías nuestros sorteos?
1: Sí, Fabio, hay mucha gente, muchos vecinos del barrio donde yo estoy viviendo, en Parque Patricio, que ya tienen, escuchan la radio y tienen su tu número.
0: Muy bien, ¿y por qué recomendarías nuestros sorteos?
1: Porque yo le pregunté a la gente, me preguntó primero si usted qué radio estaba escuchando, porque fueron varios vecinos a la casa, porque tenemos un grupo de WhatsApp.
0: Sí.
1: Y le dije que Santiago y Copla, y entonces se prendieron ahí y le expliqué todo el problema que había con los premios y todo.
0: Y me decía, ¿cómo bueno, problema de qué? ¿Problema de qué?
1: Porque a veces se corta.
0: A ver, ¿cómo es eso? No entiendo.
1: Se corta la radio.
0: Ah, porque se corta a veces la señal, decís vos.
1: No sé si la señal o... pero se corta, le digo, mirá. Hay un problema que a veces...
0: Ah, porque a veces... ¿sabés por qué? Eso, porque no te entendía y está bueno que pase. Porque no te entendía a lo que te referías. Y él se refería a que nosotros cuando hacemos tareas de mantenimiento... nosotros apagamos la radio. Ajá. Entonces ahí se corta, lógico.
1: Claro, claro.
0: Entonces la apagamos y después que terminamos de hacer las tareas de mantenimiento, ahí volvemos a prender. Ahí está, ahora te entendí. Sí. Porque decía, ¿cómo se...? ¿Problema? ¿Problema de qué decía eso?
1: Le expliqué a la gente, sí. Pues, sí, todo, digo, cuando se corta un rato.
0: Exacto.
1: Anda, porque son, 10 puntos.
0: Y porque agarra, son las tareas de mantenimiento que hacemos.
1: Agarra, ¿sí?, muy bien la radio, se escucha de 10.
0: Qué lindo.
1: Todo. Ah, bueno, y ahí digo... y ya le mostré, porque yo le saco una foto a la bicicleta, sí, y le mostré a la gente, y ahora le saco una foto y le voy a pasar en el grupo.
0: Está que muy tenemos, bien, está muy bien.
1: Así que ahí se van a acoplar más gente.
0: Está todavía muy bien. Changuito, gracias por haber venido, un placer de verte.
1: Gracias por
0: y todo. Bueno, y a seguir participando y a seguir ganando, ¿sí?
1: Y no te olvides de lo...
0: del pendrive.
1: Sí.
0: Ahí está. Listo, patrón. Vamos con música. Nosotros después seguimos con más novedades en la mañana de Santiago y Copla. Y continuamos de esta manera. Vamos.

Muy bien, seguimos en la mañana de Santiago y Copla. Una hermosa mañana tenemos hoy. Bueno, contentísimos porque tenemos novedades. Bueno, la gente sigue llegando. Nosotros aquí contentos de recibirlos. La gente que se comunica con nosotros. Aquellos que retiran premios también y estamos con todo. Bueno, muy bien. ¿Qué más tengo? Gente, novedades. Te dije que venía con novedades la mañana del día de hoy. ¿Y sabes qué? Estamos sorteando estos álbumes espectaculares. Llegaron los álbumes del Mundial. Y porque don Fabio Brandán quieren que todos tengan los álbumes del Mundial, sí, estamos, entra en nuestro estado de WhatsApp y ahí te vas a enterar de todas las novedades. Ayer casualmente cuando estábamos hablando con Jenny le digo, yo quiero hacer algo para que todos puedan tener el álbum del Mundial. Entonces vamos a hacer algo en los estados de WhatsApp para que ustedes que nos miran, ustedes que nos escuchan y ustedes quieren tener un recuerdo de este álbum, un recuerdo del último Mundial de Messi, un recuerdo de la selección argentina, un recuerdo de tantos países que hay aquí. Bueno, los álbumes del Mundial ya están aquí. Bueno, esta noche con números agotados se sortea uno, atención. Y ahora se largó otro, ¿sí? Así que bueno, ya lo saben. Santiago y Copla está a full con las novedades. Ya sabes, esta noche con números agotados ya se sorteó uno, o sea, se va a sortear uno hoy a la noche y este se va a sortear seguramente, si se completa el cupo, hoy a la noche también. Bueno, ¿tenemos cortina, Jenny? A ver, un poquitito de cortina. Muy bien. Bueno, tenemos saludos y agradecimientos para la gente de la Feria de Mataderos. Hablamos del querido Piolín, que me ha mandado alfiñique. Así que le mandamos un saludo grande. Bueno, ¿qué más tengo? Tengo más novedades. Muchas. Pero no sé si las voy a poder comentar todas hoy, porque son varias. Pero bueno, te voy a contar otro de lo que se viene. Estamos en el mes del Mundial, un mes donde la gente lo esperó con muchas ansias, donde los partidos, más allá de que son algunos que les gusta, otros que no les gusta, otros que, como en el caso de Dorita Gallo, solo mira los partidos de la selección, al igual que Fabio Brandán, mira los partidos de Boca cuando puedo, pero los partidos de la selección no me los pierdo. Así que, y siempre alentando a la selección, ¿no? Para que, como decía Lionel Messi, para cuidar la Copa, para que la Copa se quede en Argentina nuevamente. Bueno, y don Fabio Brandán dijo, como todo tiene que ver con todo, dijo Pancho Ibáñez, este mes, más allá de que vamos a sortear álbumes, como bien lo estamos diciendo, álbumes espectaculares, ¿sí? Mirá, álbumes espectaculares, acordate que uno ya se sortea hoy a la noche, escucha bien, hoy se sortea un álbum hoy a la noche, ¿sí? Y ya tenemos más novedades en el estado de WhatsApp, si se completa el cupo, se sortea otro álbum más esta noche. ¿Y quién te dice que sorteemos álbumes todos los días? Como estamos en el mes del Mundial, ¿qué te gustaría a vos que sorteemos álbumes todos los días? Estaría buenísimo, porque, como digo, aquellos que no lo pueden comprar, compran un numerito y, lógicamente, terminan pagando muchísimo más barato de lo que vale. Más allá de que el valor del álbum también es muy económico, la gente puede llegar a tener un lindo recuerdo del Mundial. Y como todo tiene que ver con todo, te lo decía, no me quiero quedar quieto y voy a alargar en el mes del Mundial un celular para que llames a tus amigos y les cuentes, ah, Chango, prepárate porque hoy juega la selección, a tal hora, vamos a verlo por tal canal y así. Entonces vas a estar comunicado. Don Fabio Brandán no se quiere quedar quieto. Vamos a mostrarle, le vamos a pedir a Jenny que muestre en pantalla el segundo premio, porque el celular va a venir en primer premio. El segundo premio van a venir estas zapatillas espectaculares. Vamos a decirle a Jenny que las muestre ahí un poquito en pantalla. ¿Sí? Y porque estamos en el mes del Mundial, ¿viste? Mirá lo que son estas zapatillas espectaculares. En segundo premio, ¿eh? Segundo premio, zapatillas unisex. Ahí está. Muy bien. Esto va a ser en el segundo premio. Y en el tercer premio vamos a meter una pelota. ¿Sí? Ahí está, para los chicos. Viste, pensando en todo, ¿no? Pensando en los chicos, pensando en las familias, pensando en todos. Acordate,
Primer premio, un celular. Segundo premio, un par de zapatillas. Y tercer premio, una pelota. Ya se largó la venta de números. Ya Jenny ya lo puso en el estado de WhatsApp. Así que dale con todo, porque en primer premio, un celular. En segundo premio, un par de zapatillas. Y en el tercer premio, se viene una pelota. Claro, como dice Olmedo, si vamos a hacerlo, vamos a hacerlo bien. Pedí tu número porque encima, como si esto fuera poco, va a ser a las dos cifras. A las dos cifras nada más. 8.000 pesitos del número nada más, ¿eh? Mirá, celular, zapatillas, pelota. ¿Escuchaste bien? Celular, zapatilla, pelota, celular, zapatilla, pelota. Alargamos con todo la venta de números entonces en la mañana de Santiago y Copla. Vamos con música y después seguimos con más novedades. Vamos.

Bueno, seguimos en la mañana de Santiago y Copla, claro que sí. Qué hermosos premios que se vienen, ¿eh? Claro, vamos a arrancar el mes del Mundial con todo. Mes del Mundial con todo, con Super Combos que se vienen, edición mundial. Se viene, celular, espectacular. Escuchá, segundo premio, un par de zapatillas espectacular, unisex, ¿eh? Tanto para la dama como para el caballero. Y en el tercer premio, una pelota, ¿sí? Todo tiene que ver con todo. 8 mil pesitos nada más el número, porque vos imagínate, ganarte un celular por 8 mil pesos. Mira, te cuento lo que me encontré el fin de semana. Bueno, ustedes saben que jueves y viernes yo no estuve en la radio, por una cuestión de viaje, como quien se dice, para traer novedades. Y me encontré que los celulares subieron un montón, ¿sí? Así que, gente, aprovechen, porque la verdad que 8 mil pesos ganarse un teléfono solo pasa en Santiago y Copla. Tranquilamente, como les digo, podría valer 10 mil pesitos el número. Pero nosotros queremos que todos puedan ganar y todos puedan participar. Pero usted me dice, ay, Fabio, pero yo nunca gano. Bueno, en algún momento te va a tocar. Claro, sí, claro. Y acordate que también tenemos los sorteos de los cupones no ganadores, que en cualquier momento vamos a hacer sorteos con los cupones no ganadores, porque estamos en el mes del Mundial y todo tiene que ver con todo. Así que ya lo sabes. Primer premio, se viene un teléfono. Claro, ¿viste que yo te lo comenté recién? Los teléfonos subieron un montón, pero Santiago y Copla, a 8 mil pesitos te podés ganar un número, un teléfono espectacular, claro, ¿eh? Y bueno, ¿quién te dice que en algún momento también yo regale algún número, ¿eh? Y bueno, acá puede pasar de todo, pero todo cosas buenas, como siempre, como los tengo acostumbrado, ¿eh? Bueno, nobleza obliga, nuestras condolencias para la familia de Agostina, que, bueno, estamos enterando lamentablemente el final que ha tenido. Y bueno, y acompañamos a la familia en este momento, por el tema del dolor y la conmoción que hay con ese caso, ¿sí? Ustedes saben que Santiago y Copla no es una radio de noticias, no es un canal de noticias, pero bueno, nosotros no queríamos estar ajeno en desearles nuestras condolencias para la familia, ¿sí? Bueno, ¿qué más sigo por acá? ¿Qué más tengo novedades? Bueno, ya te estaba comentando entonces. Se viene sorteo de álbumes en el estado de WhatsApp, porque yo quiero que todos tengan álbumes, todos tengan un recuerdo de este mundial que va a ser el último de Messi, y todos queremos. Ayer he hablado con Ezequiel también, me decía, papá, este álbum yo lo voy a cuidar como oro, ¿sí? Porque la verdad que dice, es el último mundial de Messi, y lo voy a cuidar como oro para que este álbum sea un recuerdo muy importante para mí. Me decía, mirá el changuito, ¿eh? Bueno, Jenny, quiero que me muestres un poquito lo que está pasando en Parque Rivadavia, porque la verdad que esto del Mundial ha creado una expectativa muy grande. Por eso te digo que es la primera vez que yo traigo álbumes. Mirá que en el Mundial pasado no vendimos álbumes, no sorteamos álbumes, no hicimos eso. Pero siempre hay que tener, hay que hacer cosas diferentes para obtener resultados diferentes, ¿sí? Entonces, ¿qué vamos a hacer este año? Este año tenemos que hacer cosas diferentes. Y ahora se vino el Mundial, que arrancamos el mes del Mundial, y queremos mostrar un poquito la repercusión que hay en el Mundial, con el tema del Mundial en el Parque Rivadavia. ¿Tenemos imágenes ahí para compartir? Vamos a compartir ahora cuando Jenny me diga, porque esto es lo que genera el Mundial, lo que genera la selección, lo que genera el grupo de jugadores. Que va a dar todo para que la Copa se quede en Argentina. Bueno, Jenny, mientras prepara las imágenes de Parque Rivadavia, vamos a ir con un poquito de música y después seguimos con más programa, porque hay más novedades. ¡Vamos!

0: Bueno, ahí está la gente saludando a la cámara, todos contentos, bueno, estas son imágenes de Parque Rivadavia. Le contamos a la gente de Santiago y Copla que nos están escuchando, porque muchos me dirán: Fabio, nosotros vamos a comprar el álbum en Santiago y Copla o vamos a participar de los sorteos que hacen de los álbumes, pero ¿dónde compramos la figurita? Bueno, entonces, hay muchos lugares que venden las figuritas, ¿sí? Bueno, yo figuritas no traje, porque el álbum viene con 6 figuritas ya, ¿sí? O sea, el álbum viene con 6 figuritas de regalo y después ustedes pueden comprarlas a las figuritas en los kioscos más cercanos. Y si no, se van a Parque Rivadavia, donde en Parque Rivadavia no solamente van a poder comprar figuritas como quien pasear, sino que también pueden hacer el intercambio de figuritas. Y hagan como hizo Ezequiel. Ezequiel tenía sus figuritas y tenía algunas repetidas. Y el contento empezó enseguida, se empezó a relacionar. Salió como el papá, empezó a hablar con la gente y empezó a cambiar sus figuritas por figuritas que otros necesitaban, las que él tenía, y él necesitaba las que las otras personas tenían. Así que intercambios de figuritas y bueno. Esto son imágenes captadas de lo que es Parque Rivadavia y de esta conmoción que genera el Mundial, que genera la selección argentina. Vos ves que están toda la gente con números, con álbumes, con figuritas, con todo. Bueno, todo esto, mira toda esta gente. Bueno, vos que nos estás viendo, estás viendo imágenes del Parque Rivadavia, de lo que aconteció en la tarde de ayer con este revuelo, como quien se dice, de lo que es la selección nacional, de lo que es nuestra querida Argentina, ahora que se viene el Mundial. Ya arrancamos el mes del Mundial con todo. Música, ya volvemos, vamos.
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La audiencia de Santiago y Copla es maravillosa. Gracias a todos, ¿eh? Gracias a todos, porque estas cosas me ponen muy contento a mí, que la radio Santiago y Copla pueda preocuparse en cosas lindas como las que venimos haciendo. No lo digo yo solamente, lo dice primero la gente y después yo lo repito, ¿sí? Ahora Santiago y Copla te sortea un celular, te sortea un par de zapatillas y te sortea una pelota. Y estamos en el mes del mundial, sorteo mundial, sorteo mundialista. Vos imaginate ganarte una zapatilla por 8.000 pesos. Nah, es solo Santiago y Copla. Ganarte un celular por 8.000 pesos. Ganarte una pelota por 8.000 pesos. Y si tenés suerte y en primer premio se te repite el segundo, por ejemplo, te ganas el celular y te ganas el par de zapatillas. ¿Sí? Así que vos imaginate que jugás en el segundo premio y el mismo numerito se te repite en el tercero, te ganás el par de zapatillas y te ganás la pelota. Claro, ¿eh? Bueno. Prepárense porque no sé si don Fabio Brandán hoy va a regalar algo con los cupones no ganadores. Y el mismo numerito se te repite en el tercero, te ganás el par de zapatillas y te ganás la pelota. Claro, ¿eh? Bueno, prepárense porque no sé si...

la gente puede ganar mucho. No te olvides, estamos haciendo sorteos de los álbumes del Mundial también, ¿sí? Esta noche ya se va uno por provincia, ¿no es así, Jenny? Precios súper económicos, ¿sí? Porque queremos, y encima una cifra, los álbumes del Mundial, como para que lo ganes o lo ganes, ¿viste? Sí, y ahora se largó otro álbum más, ¿sí? Y capaz que más tarde se larga otro, y más tarde otro, y capaz que mañana otro, y así, ¿viste? Así que bueno, como bien lo decimos, muchos sorteos se vienen, muchos regalos prácticamente. Ya dejan de ser sorteos, sino que son oportunidades y son prácticamente regalos para que arranquemos el mes del Mundial con todo. Vamos con esta guaracha, ya volvemos porque estamos arrancando el mes del Mundial con todo. Suerte para todos, vamos.

Bueno, seguimos en el programa. La verdad, la gente está, pero a full con eso. Imagínate, 3 premios, 8.000 pesitos nada más. Qué bárbaro, Santiago y Copla, ¿eh? Vamos todavía, ¿eh? Vamos a no quedarse, a no quedarse, porque la verdad, ganarse con 8.000 pesos, ganarte un celular. Como si esto fuera poco, zapatillas. Como si fuera esto poco, pelota. O sea, vos imaginate, ¿eh? Todo, todo espectacular como siempre. Bueno, y no te olvides, aparentemente la cosa viene para que sorteemos álbumes todos los días. Me parece que vamos a sortear álbumes del Mundial todos los días, gente, ¿eh? Porque la verdad que la gente viene pidiendo, se termina una lotería, arranca otra, se termina la otra, arranca otra, ¿eh? A precios muy económicos para que puedan tener el álbum del Mundial, que es un recuerdo, como bien lo decía, a todos aquellos que nos gusta el fútbol, aquellos que nos gusta la selección, que quizás, como bien lo decía Dorita Gallo, yo miro los partidos de la selección nada más. Bueno, esto es para tener el mejor recuerdo de la selección. También no te olvides que también acá están todos los equipos que participan del Mundial, ¿sí? Están todos los equipos, aparece Paraguay también, ¿sí? Brasil, Uruguay, bueno, montón de equipos que participan de este Mundial están aquí, dentro de, como quien se dice, el libro de la historia, ¿no? El libro de la historia, claro que sí. Y vamos a desearle toda la suerte a nuestra selección argentina para que siga cuidando la copa, como dice el director técnico. Ayer estuve en el aeroparque de Ezeiza, le cuento. Era un revuelo de policías, pero nunca había visto tantos policías en el aeropuerto. Y aparentemente, por lo que alcancé a preguntar, me parecía que era por el tema de la selección, que creo que viajaba la selección para ya empezar con el tema de los preparativos para este Mundial. Pero era un mar de policías y da la casualidad. Y andaba Don Fabio Brandán ahí, ¿viste? Así que bueno, suerte para los muchachos y que vaya con suerte. Bueno, muy bien, gente. Y yo quiero que no solamente a la gente de la selección le deseo suerte, sino que mirá, por 8.000 pesos te vas a ganar un teléfono, por 8.000 pesos te vas a ganar este par de zapatillas espectaculares. Vos que decías, ay Fabio, necesito un par de zapatillas, y la verdad que fui a averiguar cuánto valen y no puedo comprar. Bueno, ahora Santiago y Copla tenemos estas zapatillas espectaculares que son unisex. Atención, son unisex, así que tanto la dama como el caballero la puede utilizar. Son buenísimas, muy buenas. Y como siempre pensamos en la familia, aquí está la pelota. La vamos a sacar de la bolsita. A ver, vamos a sacarla de la bolsita. Una pelota espectacular. La dejamos acá, la dejamos ahí en la bolsita para entregarla al ganador o a la ganadora que se gane esta pelota espectacular, ¿eh? Así que bueno, así es la cosa. Tenemos muchos premios para hoy. ¿Quién te dice que si se completa el cupo esta noche, se va el celular, se va la pelota, se va el par de zapatillas? No depende de mí, ¿eh? Depende de ustedes. Yo pongo los premios y ustedes son los que deciden si se va esta noche los premios o no, ¿sí? Así que si completan el cupo hoy, hoy se va el celular, hoy se va el par de zapatillas y se va la pelota. Lo que ya te digo que se va como pan caliente. Esta noche se va el sorteo de un álbum también. Y no sé, después Jenny me va a decir si se va el segundo sorteo del álbum, así ya lo anunciamos. Porque yo bien lo decía, mi gente, esto no es un álbum común y corriente, esto es un recuerdo del último Mundial de Messi, ¿sí? Así que bueno, gente, vamos con todo, ¿eh? Vamos con música, nosotros seguimos con más programa y con más novedades, vamos.

Mirá si no vas a estar contento. Volvemos a esa parte que me encantó, con una chacarera recuerdo a mi pago. Y qué lindo. Bueno, venga la cámara al estudio. Don Fabio Brandán viene con un montón de novedades y te lo estaba diciendo. ¿Sí? Bueno, miren lo que les voy a presentar ahora. Esto es una novedad. Una novedad. Bajame un poquitito la cortina, Jenny. Le voy a contar a la gente, bueno, los teléfonos están a full y a la gente le gusta que yo traiga novedades, ¿sí? A ver, Jenny, ¿la podemos mostrar un poquito en pantalla? A la una de las novedades. Atención, estas son una de las novedades que llega a Santiago y Copla. Y usted se preguntará, venga para aquí, ahí está. Usted se estará preguntando qué es lo que trajo Don Fabio ahora. Bueno, estas son algunas de las tantas novedades, ¿eh? Te voy a mostrar. 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Y me atrevo a decir que en Argentina también, ¿no? 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Bueno, le voy a pedir a Jenny que me apague un poquitito la luz del estudio. Exacto, porque te voy a presentar algo maravilloso, ¿sí? Ahí el estudio va a quedar en oscuras, ¿eh? Atención, ahí estamos, ¿eh? Bueno, muy bien. Mirá lo que llega. Ahí está, no sé si estás viendo la cuponera. Ahí está, mirá lo que es esto. Ahí está, muy bien. Ahí está, muy bien. Bueno, ahora le vamos a pedir a Jenny que prenda la luz del estudio. Ahí está, muy bien, que prenda la luz del estudio. Ahí está, muy bien. Y porque a Don Fabio Brandán se le ocurre cada cosa también. Quiero que la mostremos, Jenny. Vamos a mostrarla en pantalla. Llegó la linterna solar. La linterna solar llegó a Santiago y Copla. La vamos a mostrar bien. Porque, a ver, vamos a pedirle primero que me apague un poquitito la música. Porque justo hay una payada abajo. Jenny está manejando los controles. O pasame a un tema musical cualquiera, ¿sí? Cualquier tema, porque las payadas son para escucharla. Y la vamos a escuchar payada después. Ahí está. Venga para aquí, Jenny, nuevamente. Vamos a mostrar en pantalla esta novedad. Una novedad que muy prontito, ¿quién te dice que te la puedas ganar en alguno de los sorteos o que podamos ponerla a la venta también? Esta es una linterna solar, bien lo dice. Vos que vas a Santiago del Estero, querés hacer un regalo. Vos que vas a Santiago del Estero y muchas veces te cansaste de comprar pilas para la linterna. Vos que te vas al campo y muchas veces decís, Fabio, la verdad que es tan necesaria una linterna en el campo. Y muchas veces uno cuando se terminan las pilas tiene que ir al pueblo a buscar pilas, a comprar, o como quien se dice, hay veces ponerlas en el sol para que se calienten un poquito y a ver si podés tener algo de luz. Bueno, Santiago y Copla, para todo eso, pensando en nuestro querido Santiago del Estero, presenta la linterna solar. Bien, recién lo estaba mostrando Jenny, una linterna espectacular que no solamente en Santiago se va a utilizar, porque nosotros pensamos en el campo, pensamos en los parajes donde no hay luz y donde es tan importante una linterna, muy importante, y esta linterna se carga con la luz del sol, ¿sí? También la podés cargar como si fuera un celular. Por ejemplo, si vas al pueblo, como quien pasear, podés cargarla como un celular, con cualquier cargador de celular. Y si no directamente, si no querés andar molestando a nadie, la pones cerca de una ventana, la pones arriba de una silla, arriba de una mesa, exactamente. Y la pones que le dilumbre el sol a la parte de la pantalla solar. Y ahí se empieza a cargar. Así que mi gente, seguimos trayendo novedades para Santiago del Estero, seguimos trayendo novedades para Buenos Aires, porque gracias a la empresa EcoPower te estamos brindando esta linterna solar espectacular. Bueno, muy bien. Mirá cuántas novedades, viste que yo te dije que venía con novedades. Ahora seguimos con más música. Ponemos Los Ibotí desde el principio, Jenny, y lo compartimos con la gente, porque si hablamos de recuerdos, hablamos de cosas tan lindas como Los Ibotí, que han marcado una época dentro de la música chamamecera. Nos trasladamos a Santa Fe con Los Ibotí y ya volvemos. Vamos.

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Ahí estamos saludando a nuestros hermanos chaqueños, claro que sí. La gente de Kitilipi, la gente de Roque Sáenz Peña, la gente de Charata, que he tenido siempre los mejores recuerdos de Charata, porque bueno, ahí con el grupo Green fuimos a tocar, varias veces fuimos a Charata. Y la verdad que el recibimiento de Charata, Roque Sáenz Peña, Las Breñas, mirá cuántos lugares se pudo recorrer con el grupo. Trabajando, como quien se dice, ¿sí? Claro, porque llevábamos la música a todo el país. Bueno, muy bien. Recién saludaba a la gente de el puesto de Piolín, ahí en la Feria de Mataderos. Vamos a mostrarlo, a ver, Jenny, si lo podemos mostrar a los tucumanos, a ver si le digo a ver que, de qué se trata esto. Bueno, este es el famoso, les voy a mostrar a la gente que nos está mirando. Mirá cuánto contenido en el programa de hoy. Vamos a mostrarle a la gente, estos son los caramelos tucumanos, ¿sí? Caramelos tucumanos que se llaman alfiñique. Le contamos a la gente que nos están escuchando por la radio, les estoy mostrando a la gente de que nos mira por la tele, estos caramelos que son riquísimos, los alfiñique, ¿eh? Los caramelos tucumanos, que me ha mandado mi querido Piolín de la Feria de Mataderos, así que muchísimas gracias. Bueno, me parece que como va la cosa, mi gente, me parece que hoy a la noche se va un celular, ¿sí? Que acá lo vamos a mostrar. Me parece que la cosa va así, ¿eh? Mirá, mirá qué teléfono, ¿eh? Hasta tiene el protector de el plástico de protector, ¿sí? Muy bueno, ¿sí? Bueno, ahí está. Como dice Maru Botana, si se ponen las piletas todos hoy, hoy se sortea este teléfono a la noche, ¿sí? Bueno, porque una vez que se terminan todos los números, se sortea, ¿sí? Bueno, después lo que ha causado una revolución total es este par de zapatillas espectaculares, ¿sí? ¿Sí? Imagínate ganarlo por 8.000 pesos, ¿sí? Bueno, mira, acá está. Ahí lo tenemos, mira. Muy bien. Acá tenemos par de zapatillas espectaculares. Y encima es unisex, porque siempre pensamos en la gente, ¿sí? Pensamos en las damas, en los caballeros, como le digo yo, los changos, las chinitas, todo. Bueno, y saqué la pelota, la saqué de la bolsita para que ustedes la puedan ver, ¿sí? Una pelota espectacular, ¿sí? 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Bueno, ¿qué más tengo? Bueno, ya te comenté lo de la linterna solar, que es la novedad, ¿sí? Esta linterna solar espectacular, que quién te dice que Fabio Brandán en algún momento sortee una, regale una. Vamos a ver, acá todo, aparecen siempre cosas y novedades y cosas lindas y buenas, ¿eh? Bueno, y después estamos a full con los números de los sorteos de los álbumes del Mundial, ¿sí? Porque queremos que todos tengan el álbum, atención, todos tengan el álbum, así que
entra a nuestro estado de WhatsApp y ahí vas a tener las novedades del álbum del Mundial. Así que bueno, ya saben, mi gente, vamos a ir con un poquitito de música y después seguimos con más programa en la mañana de Santiago y Copla. ¿Pero tenemos el video, Jenny, ya? Bueno, vamos a hacer una cosa. Te quiero mostrar el momento, en un ratito, Te voy a mostrar el momento donde se hizo el sorteo. Ese video quiero ver, Jenny, En el momento donde vino la gente de Agencia Fénix, se hizo el sorteo y se mostró quién fue el ganador o la ganadora. Vamos con música. Después seguimos con más novedades en el programa de Santiago y Copla. Vamos.

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1: Mi nombre es Hugo. Bueno, un abrazo, Fabio. Pásate un tema de Pastor Luna. Chao, chao. Suerte.

Seguimos, baje la música, Jenny. Muy bien, bueno, Jenny, si después tenemos el video del sorteo, avisamos para que lo pongamos en la tele, para que la gente lo vea. Y si no, tenemos el audio igual de la ganadora, ¿no? O imágenes en el momento que se le entrega el dinero a la ganadora. Muy bien. Bueno, gente, sigo teniendo novedades. 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Quiero escuchar a Galleguillo. Después seguimos con más programa. Ponelo a Galleguillo y ya volvemos. Vamos.

0: Bueno, muy bien, están a full la gente con las figuritas. Bueno, bajamos la cortina y ¿sabés qué? Nos están quedando dos números nada más para el sorteo de los álbumes. Estamos en el mes del Mundial a full con Santiago y Copla. Hacemos un repaso, ¿sí? Esta noche se va un álbum, ¿sí? Escuchen bien, entren al estado de WhatsApp porque estamos sorteando álbumes del Mundial. Escuchen bien, estamos sorteando álbumes del Mundial. Precios súper espectaculares para que todos puedan tener un recuerdo de este Mundial, que es el último de Messi, ¿sí? Así que vamos con todo con el Mundial. Bueno, últimos dos numeritos nada más quedan, ¿eh? Después largamos otro álbum más y así vamos a ir largando álbumes para que todos puedan tener un recuerdo de este Mundial. Bueno, la gente está a full con el próximo sorteo. Ya sabes, se largaron los números y se están vendiendo como pan caliente. Número de celular, ¿sí? O sea, para el celular, ¿qué más tenemos después? Estas zapatillas espectaculares que son unisex las zapatillas, ¿eh? Mira, acá la estás viendo. Aquellos que nos están escuchando por la radio, les contamos que el próximo sorteo es un celular, después un par de zapatillas espectaculares, muy bonitas y son unisex, ¿sí? Muy bien. Y después, como si fuera poco, la pelota. Claro que sí. Y bueno, queremos vivir el mes del Mundial con todo, ¿sí? Y así que tenemos la pelota también. Los números están yendo como pan caliente, aprovechalos. ¿Por qué? Porque en el caso que se complete el cupo hoy a la noche se sortean los tres premios, ¿sí? Ustedes saben que una vez que se completa el cupo, se hace el sorteo por la lotería nocturna, ¿sí? Así que ya saben, celular, par de zapatillas y pelota. Todo eso se viene en el sorteo de esta noche si ustedes completan el cupo. Si ustedes completan el cupo, se sortea todo hoy a la noche. Bueno, hablando de sorteo, quiero mostrarte el momento donde mi querido César, de Agencia Oficial de Quinela Fénix, hacía entrega de los 200.000 pesos en efectivo. Ahí está, mirá. ¿Qué tal? ¿Le brindamos aplauso? Le brindamos aplauso entonces. Muy bien el aplauso, Jenny. Vamos, vamos, vamos. Ahí está. Claro. Bueno, muy bien. Esto es Agencia Oficial de Quinela Fénix. Ahí se les está entregando. ¿Cómo se llama la ganadora?
1: Dora.
0: Dora. Muy bien. Bueno, les pregunto porque ustedes saben que yo el jueves y viernes no estuve. Bueno, o sea, el fin de semana tampoco. Llegué el sábado después del mediodía. Llegué por acá, a la tarde en realidad. Bueno, y entonces me estoy enterando, al igual que ustedes, de todas las novedades, porque Doria Soria ha sido la ganadora. Dorita Soria ha sido la ganadora de los 200.000 pesos en efectivo. Y ¿sabe qué? Le digo una cosa, pero que no se entere nadie. Voy a tratar de convencer a César para que haga sorteos así más seguidos, ¿sí? Que haga sorteos de 200, 300, 500, de lo que él pueda, lógicamente, y que los haga, porque bueno, ustedes saben que los sorteos se hicieron, el sorteo de los 200.000 pesos se hizo en el estudio de Santiago y Copla. Los que vieron el programa el día sábado lo habrán podido ver. Aquellos que escucharon el programa lo habrán escuchado. Paola Carabajal en vivo y en directo. Y bueno, ya Jenny y Paola me van a conseguir el video de lo que pasó el día sábado en el momento del sorteo, porque a las 9 de la mañana se hizo el sorteo de los 200.000 pesos en efectivo. Jenny fue la encargada de sacar un cupón para darle la suerte a Dora Soria, que la estamos viendo en pantalla. Se ganó 200.000 pesos en efectivo. En esta semana también vamos a tener el contacto con la agencia Fénix, donde nos va a tirar el mandracazo, donde nos va a tirar los favoritos, y donde quién te dice que pues ganó 200.000 pesos en efectivo. En esta semana también vamos a tener el contacto con la agencia Fénix, donde nos va a tirar el

Estamos pasando las imágenes de Dora Soria, que ha sido la ganadora de las 200 lucas en efectivo. 200.000 pesos se ganó Dorita, ¿eh? Así que bueno, toda la suerte. Vuelva la cámara para el estudio, porque me voy yendo ya. Hay mucho por hacer, gracias a Dios, que nos permite estar con ustedes en esta mañana. Y para mí es un placer llegar y llegar con novedades. Agradecer también a Paola Carabajal, que estuvo haciendo el programa el jueves y el viernes, y el día sábado estuvo con la agencia Fénix, y también a Jenny, que ha estado a cargo de los controles también de Santiago y Copla y de Fai TV. Nosotros a la tarde en la repetición nos volvemos a encontrar. No se pierdan las novedades, gente, ¿eh? Te lo repito de nuevo, se viene el sorteo de la pelota. Mirá qué maravilla, ¿eh? La pelota, ¿qué más? Se viene el sorteo de qué más, a ver, el de las zapatillas. Mirá, las zapatillas, se viene el sorteo de las zapatillas. ¿Qué más? Se viene el sorteo del celular. Claro que sí, ¿eh? Y si ustedes completan el cupo esta noche se sortean estos premios que te acabo de mencionar. Y vos, que querés tener de recuerdo el álbum, ¿sí? Que no lo podés conseguir por ningún lado, pero aquí en Santiago y Copla está. Así que ya sabes, hay sorteos que venimos haciendo. ¿Quién te dice que hagamos sorteos diarios de los álbumes, eh? Seguramente que vamos a hacer sorteos todos los días de álbumes, eh. Así que bueno, mi gente, me voy. Buenos días y buenas tardes para todos. Un placer de haber estado con ustedes. No se olvide que Doña Damiana hoy viene con un programón. No se lo pierdan. De 15 a 17 horas se viene Doña Damiana con Mateando con la Morocha, con un programón para no perdérselo. Gracias a todos por estar. Besos y abrazos para todos. Chau, chau.

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1: ¿Me podés pasar un llamamé por Ramón Villarreal? La parcería.

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2: Ya va, ya habla. Ponemos un chamacito lindo de Miguel Figueroa. Se dedicamos a la gente Cañuela, Monte y San Antonio de Escoba. Hasta la vuelta, paisano. Está muy lindo el programa. Estoy escuchando la radio. Chau, chau.

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1: Sigan así, no bajen nunca los brazos. Pásame algún temita cualquiera para mi gordi, ahí sí estamos escuchando.

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1: Chamamé de la noche, señores. Invitamos a los amigos para bailar. Chamamé como en Santiago, que baile. Que baile la parajita en su aniversario. También tengo 44 años de casado también. ¿Puito?
2: Sí, señor, dale.
1: Arrancamos con la fiesta. 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
3: Hola, hola, hola, buen día, buenas tardes, buenas noches, ¿cómo les va? Aquí estamos, comenzando la semana, arrancando con la tarde de la radio, un ratito antes de que llegue la morocha Damiana Ledesma para hacer su programa Mateando con la Morocha. A las 5, como todas las tardes, lo vamos a tener al padrino Héctor Franco con su programa Nuestra Gente, en vivo y en directo desde Radio Nativa, allí en San Justo y para todo el país. Y a las 7 de la tarde vamos a tenerlo al principal conductor de la Comisión de Medellín, Ignacio Sosa, haciendo su programa también de todos los lunes. Esta es la tarde de la radio bajo la idea de producción de Fabio Brandán. Mi nombre es Paola Carabajal. Quédense con nosotros.

0: Bueno, ahí tenemos los primeros mensajitos, después vamos a estar contestando los llamados. Se llamen en un ratito. Ahí está. Leemos los mensajes primero. Paulita, amigaza, buenas tardes. Si podés, me pasas Cielo de la Baguala por el Chaqueño. Gracias. Ídola, dice. Gracias. Buenos días. Piden el 63 por acá. Bueno, Mirta Góngora, ahora te contesto, ahora te lo voy a anotar y te confirmo. Más mensajes que tenemos por acá, al 1168-631120. ¿Cómo? Espere.
1: Bueno, quisiera que me pasen este chamamé que titula El Sombrero Capacho, por Simón Merlo, si se puede. Bueno,
0: Roberto Herrera.
1: Que tengan buenas tardes, un saludo para todos los de la radio y también, ¿por qué no?, para toda la paisanada que está escuchando.
0: Dale, gracias. Bueno, más gente pidiendo numeritos. El 47 pide Andrea Oviedo. Ahí vamos anotando. Elena, gracias Elena, te mando besos. Sorprendida con el sorteo, que lo tenemos ya a full el sorteo hoy de los álbumes del Mundial 2026, por supuesto. ¿Queda un número solo? ¿Queda un número solo? ¿Por provincia? ¿Por ciudad? Por Ciudad de Buenos Aires nos queda el último numerito. Vendemos el último y por ahí lanzamos otro sorteo, Por ahí nos vamos por Córdoba, Santa Fe. Vamos a ver. Gente que llama y se corta, pero vamos a ver si podemos enganchar el llamadito. ¿Hola? No, efectivamente, llama y se corta. Muy bien, más mensajitos por ahí. Bien, gracias Víctor, gracias Jaime. Ya están con la aplicación a pleno. No se olviden de todos los que tienen la aplicación, que tiene un calendario que les va diciendo los días que les restan. No se queden hasta el último día, ¿sí? Por lo menos de última nos llaman un día antes, ¿sí? Para renovar. ¿Por qué? Porque el sistema automáticamente corta el servicio. Y después se van a quedar, miren, si se queda, está mirando justo un partido, no importa que sea, qué sé yo, Ecuador-Australia, el que sea, aquellos fanáticos del Mundial quieren mirar todos los partidos, no solamente los de la selección. Así que no se pierdan ni un minuto, por favor. Bueno, a ver qué tenemos por ahí. Ahí los tenemos al Zupa y todavía. Quiero beber. Bueno, sorteos que tenemos. Ya dije los álbumes del Mundial. Queda un solo numerito por ciudad. Tenemos el sorteo grande, que es el de las dos cifras, que es un celular y después sigue el par de zapatillas, ¿no, Jenny? Ahí está. Y la pelota, ¿sí? En tercer premio. Así que ahora el mes del Mundial arrancó con un sorteo de tres premios, no de dos, ni de uno. De tres premios a las dos cifras, Del 00 al 99, ya vamos anotando a la gente que pidió sus numeritos cuando casi son las 2:30 de la tarde. 14:27 minutos. Ahí vamos entonces con la música.

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1: Más llamaditos, a ver, hola.
2: Hola, Paula.
1: Sí.
2: Quiero más por los cantores del alma, que voy a acostumbrarme a no mirarte.
1: Bueno, a ver si lo consigo. ¿Es el título ese o la letra?
2: No, así es el título, que voy a acostumbrarme a no mirarte.
1: Bueno, dale, dale.
2: Yo no estoy acostumbrado a no mirarte, así algo así.
1: Bueno, dale, dale, ahí me fijo. Un beso.
2: Chao, Paula.
1: Hasta luego.

0: Bueno, muy bien. Bueno, Juan Carlos, el tema se llama No me toquen ese vals, ¿eh? Ese es el título, No me toquen ese vals. Ahí está, memorízatelo. Hola, buenas tardes, Paola. Pensé que estabas de vacaciones. Vaya a saber en qué país del Caribe. ¿Por qué dicen eso? No entiendo. Dios mío. ¿Alguien habrá hablado mal de mí? Y no quiero, pero mira, yo solamente voy a dar las iniciales. Antonio Ibáñez. De Antonio también. Dice cualquier cosa. Dice, si tenés por ahí algo de Omar Roldán, Entre el cielo vos y yo, y si no una chacarera, La Ceferina, o Rally Barrio Nuevo, Aicito nomás. Ramón desde Santa Fe, buen programa, gracias Ramón. Bueno, Sonia, ¿quiere el numerito? Bueno, confirmame Sonia si querés el numerito que queda, Un solo número nos queda, el 0 por Ciudad de Buenos Aires, y hoy también se va un álbum de figuritas con 6 figuritas de regalo, ahí está. 4,000 pesitos el número, a una sola cifra. Ah, ¿no lo sabías? Obvio. 4,000 pesitos el número y te llevas el álbum de figuritas, y tu número sale sorteado con la terminación que jugaste por Lotería de la Provincia, que ya está todo completo, y el otro por Ciudad de Buenos Aires. El alias me pide Andrea. Bueno, ahora le vamos a pasar el alias a Andrea. Y más mensajes por ahí. Hola, buenas tardes. ¿Cuánto está el álbum del Mundial? Bueno, ahora consulto, ahora consulto. Gracias, muchas gracias. Seguimos. A ver.
1: Vamos a bailar bien apretadito. Vamos a recordar aquellos tiempos. Años atrás. Este es Daniel Peralta. No se olviden. Y esta la

0: Me encantó lo de las iniciales, te sigo escuchando, besos, me dice Iris Mabel. Dice, sí, es así. Bueno, más mensajitos por ahí, a ver, Martín Vargas. Bueno, ahí estamos entonces con los mensajes. A veces cuando nosotros estamos operando, eso quería contarles, estamos operando para algún productor, máxime si ese productor, tipo como Antonio Ibáñez, que sale por WhatsApp por ahí sábado o domingo, algún mensajito se nos puede chispotear. Algún mensajito se nos puede pasar, ¿eh? No lo hacemos ni de malas, ni porque estamos en otra, pero algún mensajito se nos puede pasar por alto. Sepan disculpar, estamos trabajando. Ahí está. Bueno, a ver, más mensajes.
1: Hola, Paola.
0: ¿Cómo le va?
1: ¿Qué tal? ¿Cómo le va? Estoy escuchando acá en casa, recién llegué a la clínica.
0: Ajá.
1: Estuve internado hace un par de días y ahora voy a control. Me agarró una neumonía muy fuerte. Y todavía no, hasta la semana que viene no voy a trabajar. Uh-huh. Entonces estoy acá en casa, calentito, escuchando la radio.
0: Dale, Martín, a cuidarse.
1: Algo, un té. Y nada, quería escuchar algo de Omar Roldán. No sé, una chacarera, uh-huh. Todos son lindos, Omar Roldán. Algún tema de él. Soy Martín Vargas, acá de Gutiérrez, estoy escuchando. Le mando saludos. Nada, que tenga un buen día, a pesar de que está anulado, ¿no?
0: Ay, sí, la bueno, verdad.
1: Chao, gracias.
0: Gracias, Martín. Bueno, a cuidarse mucho, hace mucho frío, hay que cuidarse todo el tiempo, ¿eh? Una consulta dice que no puede encontrar el canal. Bueno, canal 5, ¿me decís? O el Fight TV, Eduardo, porque ahí hay dos señales diferentes, ¿sí? Una es de aire tradicional y el otro es el canal digital, ¿eh? Ahí estamos, ¿eh? Ahí te consulto y vamos a ver qué es lo que sucede. Tenemos llamadito, me parece. A ver, hola.
2: Hola.
0: ¿Sí, quién habla?
2: Habla Reina de González Catán.
0: Ah, ¿cómo estás, Reina? ¿Todo bien?
2: Todo bien. ¿Hablo con Paola?
0: Sí, señora.
2: Bueno, ¿sabe qué? Le quiero hacer una pregunta y una consulta.
0: A ver.
2: Yo tengo, ya hace un año que vengo sufriendo que la pis que se me sueltan a todo momento, a veces hasta 4 apósitos por día tengo que estar usando porque no me da tiempo de llegar al baño.
0: Claro, sí, sí, sí.
2: Ya me cansé de irme al urólogo que me da pastillas y todo, pero no me hace nada.
0: No pasa
2: de noche
0: nada.
2: Es peor. Cada hora me estoy levantando a hacer pis. Cada hora.
0: Bueno, para
2: y
0: eso...
2: Y ahora sí quisiera saber el bidoncito ese que venden.
0: Sí.
2: Escucho que dice que es también para la vejiga, para las vías urinarias.
0: Exacto, sí. Bueno, el bidoncito de aloe vera te sale 52 mil pesos acá en la radio. Trae un litro.
2: ¿Cuánto sale?
0: 52. Trae un litro, te dura más o menos un mes, ¿sí? Y es muy fácil de tomar. Después, una vez que lo abrís, lo guardás en la heladera y tenés que tomar 2 tapitas o 2 cucharadas soperas por día, en cualquier momento del día.
2: Bueno, si hago tiempo, ya salgo entonces y me voy yo para allá, para la radio.
0: Dale.
2: Bueno. Hasta luego.
0: Te mando besitos, hasta luego. Chao, chao. Bueno, ahí estamos entonces. 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Bien, entonces, ¿qué más tenemos? 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

Bueno, buenas tardes. Y no soy Doña Damiana. Doña Damiana no pudo llegar a su programa, así que bueno, vamos a hacerlo hoy entre todos, ¿eh?

¿Qué les parece si empezamos con algunos temas del Cuarteto Imperial? Después vayan pidiendo al 1168-631120, nos mandan mensajito, o al 4467-4224-4457-1265.

0: perdernos.
1: Ahí estamos escuchando Los Moros, Baila Gitana Hermosa, Me Subes y Me Bajas y Déjame si me has olvidado.
2: Baila.
1: Bueno, seguimos con la novedad, ¿eh? La linterna que tiene de todo, tiene de todo. Tiene la luz frontal, linterna común, digamos, luz alta, luz baja y luz para explorar. O sea que se amplía, ¿sí? La capacidad de iluminación y podés ver un montón. Sirve para expediciones en lo salvaje, dice la caja, me encanta. Para reparar autos, también para construir, para estar en el camping, para irte por ahí. Bueno, trae la luz de emergencia, ahora en este momento la estoy viendo, fantástica, ¿eh? Se prende en azul y en rojo y en azul y en rojo. Muy bien, que es la baliza, ¿no? También tiene la luz de emergencia para iluminarte por si te quedas sin luz, ¿sí? Luz potente o luz media, según vos quieras. Bueno, la batería incorporada tiene de todo, tiene de todo. Aguanta salpicaduras, aguanta la lluvia. Bueno, se carga con el panel solar y con la ficha tipo C, que es la que traen comúnmente los celulares de ahora. 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Bueno, tiene 300 lúmenes, que es súper, súper potente. Está muy buena, me encantó. Me voy a llevar una, Fabio, así que anótalo por ahí. Listo. 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Espectacular. Bueno, ya vamos pasando los cuponcitos, ¿sí? Hola, Paulita, ¿cómo estás? Alta música, dice. Poné a Ángela Carrasco, a Julito, para la Cris de Arcoiris Musical. Besos, me dice Azucena. Tenés razón, Azu. Bueno, ahí lo tenemos a Rafael Tejerina, que dice... Mi tristeza es mía nada más, por Leonardo Fabio. Roberto, ¿qué nos dice Roberto? Ahí lo tenemos a Roberto que nos manda mensajito de audio. A ver, párate. Ahí lo escuchamos. Muy bien.
3: ¿Cómo arriba, Paola? Vengo manejando. ¿Cuánto está la linterna? Y ya que está, me pasó un tema de las terrícolas. Dos cosas.
1: Ajá.
3: Por favor. Desde ya muchísimas gracias, bendiciones y que anden bien.
1: Dale, muchas gracias.
3: Buenas ventas.
1: Gracias. Bueno, súper económica la linterna, esta linterna táctica que no la vas a encontrar en ningún otro lado, ¿sí? Es exclusiva nuestra, es de la misma marca que las radios, ¿eh? Se carga con el panelcito solar y o con electricidad porque trae su batería incorporada también. Bueno, 35 están las linternas. Para aquel que pregunta, ¿eh? Ahí estamos, ahí está la linterna, la foto en el estado de WhatsApp de la radio. Bien, Ramón de Santa Fe, Pau, pregunto, ¿qué vale esa super linterna? Ahí está, te la podemos mandar por correo, Ramón, ¿eh? Muy bien, ese es el valor de la linterna que está muy buena. Bien, Mirta ya pagó su numerito, ahí vamos pasando cupones, pasando. Sabino dice, hola Paola, te estamos escuchando en la parrilla, si podés me pasás algo de Calama Tropical, algo de los viejitos, dice, saludos. Bueno, ahora vamos contestando los mensajes que me han mandado al privado, vamos a ver qué hacemos.

¿Sabés cuánto alumbra la linterna? Hasta 150 metros. Mirá si vos podés ir en el medio del monte así con la linterna y alumbrás al rancho que está por allá. ¿Qué te parece? Buenísimo. Bueno, seguimos investigando, ¿eh?

tema que estoy investigando, tiene el modo, como decía yo, el modo baliza o modo estrobo, que es como se dice así, científicamente, ¿viste? Bueno, dice que se puede ver a 1.5 kilómetros de distancia. ¿Vos te pasa algo en la ruta? ¿Ponés la luz de emergencia? Como te dije yo, las luces que titilan rojo y azul. Bueno, a casi 1.5 kilómetros. Así que bueno, en una noche cerrada, de noche, sin luna ni luces, el parpadeo se ve más de 1 kilómetro fácil. De día o con luz se reduce de 200 a 300 metros. Bueno, esto es espectacular para la noche, ¿no?

Bueno, escuchamos todo el enganchado de Calama, porque estamos con gente. Ahí ya vino una señora a comprar un producto, así que nosotros continuamos, nos vamos a la pausa y ya volvemos.

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0: piedra.
1: Y nos pusimos todos románticos con Julio Iglesias, Ángela Carrasco, con los Terrícolas. Hola.
2: Hola, Paola, ¿no está doña Falda? ¿Hablame?
1: No, hoy no vino, ausente con aviso.
2: Ah, ¿el Omega 3 cuánto está?
1: El Omega está 84, como siempre.
2: Sí, ¿y el otro, la B12?
1: B12 no tengo por el momento, estamos sin esto.
2: Bueno.
1: Estaba 38, pero ahora no tengo.
2: ¿Y el bidoncito?
1: El bidoncito amarillo, me queda solo ese, 52.
2: Ah, no tenés el blanco.
1: No tengo más, por eso estamos
2: bueno,
1: esperando.
2: Bueno, lo voy a mandar que me traiga en estos días la Mega 3 y el... Guardame la Mega 3 y bueno. La crema, ¿sabes?
1: Dale.
2: Hasta que tenga los otros, ¿sabes?
1: Dale, Julia, listo.
2: Bueno, ya sabes. Poneme un tema que sea lindo.
1: Dale, un besito.
2: Bueno, chao.
1: Hasta luego, chao. Bueno, muy bien. Seguimos entonces, seguimos con la música, seguimos con todo acá en Emisora Santiago y Copla, porque no paramos nunca. Bueno, gracias Gabriel, ahora ya le mando al jefe. Hola Pao, lindos temas. Contame, la morocha se extraña. Sí, la verdad que sí. Yo pensé que venía, pero no llega.

0: Bueno, gracias Marcelo, ya pasó tu compañero Rafael a buscar la radio, así que bueno, feliz, contento, y por ahí se lleva otra, ¿eh? No sabemos. Hola.
1: Hola.
0: ¿Sí, quién habla?
1: ¿Cómo anda, Paola?
0: Bien, bien.
1: Me gustaría que me pases un tema de Puerto Montt por los iracundos.
0: Puerto Montt.
1: Gregorio habla, sí, Gregorio,
0: ah,
1: y quiero mandar un saludo. Quiero mandarle un saludo a Críe, siempre la escuchaba, Críe, ya cumple el mismo día que yo los años.
0: Ah, sí.
1: De Capricornio, de la misma. Sí, está escuchando, le mando un saludo, siempre la escuchaba yo.
0: Dale, dale.
1: Bueno, si podés pasarme el tema ese de los iracundos, Puerto Montt, pasame.
0: Listo.
1: Muy, muy lindo el programa, lo sigo escuchando.
0: Bueno, muchas gracias.
1: Chao,
0: besos.
1: Chao, chao.

Bueno, a ver qué dicen por ahí. Roberto Herrera, Pau, me pusiste mi tema que te pedí. Yo estaba en el sillón y me quedé dormido. ¿Cómo que te quedaste dormido? El oficio del albañil, no lo encontré. No lo encontré. Y ahora a ver el de tormenta. Ese lo tengo que buscar. Así que bueno, vamos con los otros. Y mientras ruedan los otros temas en esta rola, como dicen los mexicanos, vamos a ver si encontramos ese tema que me pediste de tormenta. Dale, Roberto, besos. Bueno, muchas gracias, Marcelo. Ya va la radio a tus manos. Jolly More, ¿qué dice? Buenas tardes, Paola, escuchándote en la esquina del Club Santa Isabel, Olavarría y el Ceibo, el Jagüel. Día horrible, pero es un re día para comer tortilla, para comprarse una tortilla así a la pasadita, ¿viste? Y tomarte unos ricos mates, un buen café, un tecito, un café con leche, lo que sea, con una tortilla calentita recién hecha. El plan ideal, ¿qué te parece? Vas a vender todo, seguro, Jolly. Se trabaja, quisiera, sí, claro, se trabaja. Quisiera escuchar, no puedo decir tu nombre, creo que por los iracundos o por el que tengas hermosa tarde para escuchar esta música. ¡Abrazo! Bueno, recién me vinieron a comprar una pasta dental y estaba sonando Ángela Carrasco. Vino una pareja y el muchacho dice: uy, Ángela Carrasco, ahora voy a escuchar a Ángela Carrasco. Guarda, le digo a la señora, se puso mimoso el chango. Así que bueno, buenas tardes, amiga Santiago y Copla, Damiana, Paola, qué música, pasame Manolo Galván, buen lunes, bendición, dice Raúl Paterna, de 25 de mayo, que nos ceba un mate en forma virtual. Muchas gracias y seguimos.

0: Buenas tardes, como son las 4 de la tarde del lunes, contesta el interna, contesta el bendiga, contesta el interna, un WhatsApp hablado.
1: Ay, no te entendí nada, Rodolfo. Paulita, qué temazos. Yo estoy amasando, me dice Azucena Sequeira. Qué lindo, Azucena. Qué lindo meter la mano en la harina, me encanta. Tenemos llamadito, a ver, hola.
2: Hola, Héctor, de acá, de Colegial, te está llamando.
1: ¿Cómo le va?
2: Se escucha bien, ¿no?
1: Se escucha bien, sí.
2: Hola.
1: Sí.
2: No, ¿se escucha bien?
1: Se escucha muy bien.
2: Ah, bueno, justo saqué mi equipo, va, justo. Hace mucho frío, pero no lo saqué al fondo.
1: Está bien, está bien.
2: Bueno, escuchaste después de uno de la joven guardia.
1: Ajá.
2: La reina de la canción, puede ser. Me voy a hacer romántico por esta vuelta.
1: La reina de la canción. Bueno.
2: Bueno. Te sigo escuchando, ¿eh?
1: Gracias, beso. Bueno,
2: la señora no vino.
1: No vino. Hoy ausente con aviso.
2: Ah, bueno. Por el frío puede ser, por el... Bueno, también, ya somos.
1: Un beso.
2: Bueno. Chao.
1: Otro llamadito. Hola.
3: Hola, Paola, ¿cómo te va?
1: Bien, ¿quién habla?
3: Patolo.
1: ¿Cómo le va? ¿Todo bien?
3: Bien. Te estás haciendo caer la lágrima escuchando esa música, ¿eh?
1: ¡Ay, Dios mío!
3: Ahora cuando me ponga lo que te voy a pedir, a ver, ahí sí que voy a llorar.
1: A ver.
3: Muchacho pobre por los linces.
1: Ajá. Bueno, vamos anotando. Ahí está. Muchacho pobre y la reina de la canción. Lo tengo que buscar. Listo.
3: Bueno, muchas gracias, Paola. Muy buena tu música, muy buena.
1: Muchas gracias. Un beso.
3: Chao.
1: Hasta luego. Chao. Continuamos aquí en el programa de Doña Damiana Ledesma, Mateando con la Morocha. Hoy no les voy a hablar del campo porque de eso sé poco y nada. Así que lo que hacemos es ponernos romanticones en esta tarde hermosa, escuchando buena música, escuchando música de aquellos años que nos trae muchos recuerdos. Escucha.

Decime si no la cantaste, ¿eh? Decime si no la cantaste, Nuestro Juramento por Beto Orlando. También se lo querían dedicar a doña Damiana, que capaz que nos esté escuchando, ¿eh?

0: Reina de la canción, complaciendo pedidos aquí en el programa de Doña Damiana Ledesma, mateando con la morocha. Hola.
1: Hola, sí, buenas tardes.
0: Buenas tardes.
1: Es para preguntarle si tiene la crema Maitén fuerte.
0: Sí, por supuesto.
1: Hola. Ah, bueno. Mañana sí. A la tarde estará.
0: Mañana estamos de 8 a 20.
1: Ah, bueno.
0: Dale.
1: Voy a ver si pasa mañana entonces.
0: Un besito.
1: ¿Qué precio sigue?
0: 9.000 acá en la radio.
1: Ah, llamé a la radio, pero tengo. Sí. No, yo tenía que llamar a la señora que vive cerca de mi casa.
0: ¿A quién? ¿A Reina?
1: Sí, una que vive en la calle Loreto.
0: Ay, no sé, ¿qué barrio pero, es?
1: En Claypole.
0: Ah, en Claypole, Claudia.
1: Sí.
0: Sí,
1: bueno, pero acá tengo el celular, voy a llamar.
0: Ah, bueno, dale, llamala.
1: Gracias, hasta luego.
0: Chao. 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Gracias, besos, dice Roberto Herrera. ¿Qué dice Blanca?
2: Jenny, no me pasaron el código, estoy acá en el pago fácil y no puedo pagar porque...
0: Ahí te paso, Blanca. Lo que sucedió es que una persona más lo estaba utilizando. Ahora te paso el código nuevo, listo, para que vayas a pagar. Recuerden que siempre es un código, un pago, un código, un pago, un código, un pago. Así es, listo, ahí está. Ahí está tu código, Blanquita. Beso, hola.
3: Hola, con la radio.
0: Sí, ¿quién habla?
3: Julio.
0: ¿Qué tal?
3: Sí, una consulta. ¿Tenés el remedio ese para la desinflamación de la próstata?
0: La vitamina C, sí tenemos.
3: ¿Cuánto está?
0: Está 42.
3: ¿Me pasaste la dirección de la radio?
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0: Sí.
3: Ajá. Tengo que ir hasta allá.
0: Tenés que venir hasta acá, sí. ¿Por dónde vivís?
3: Yo acá en Merlo Gómez.
0: En Merlo. Bueno, le podés encargar a Juan Gallo, lo que pasa que te va a salir un poquito más por el envío, ¿sí?
3: Estamos posicionando en el auto por todas las...
0: Ah, bueno. Nosotros estamos de 8 a 20, de lunes a sábados, y los domingos estamos hasta las 3 de la tarde.
3: Ayer me cansé de llamar y nunca me atendió.
0: Debe ser porque estaba con el programa de Antonio. Nosotros cuando está Antonio tenemos que estar clavados acá en la consola porque manda audios y demás. Entonces a veces es imposible atender el teléfono, no es que uno no quiera. Claro, bueno, ese es el programa de Antonio. A veces no se puede atender el teléfono, pero bueno.
3: Dale.
0: Un beso.
3: Chau.
0: Bueno, ¿qué les iba a decir? Cuando estamos con los programas así, que están por celular, por teléfono, qué sé yo, lo conveniente para toda la gente que nos llame, que quiera preguntar sobre algún producto, es que nos llamen entre las tandas, ¿sí? De menos 5 hay 5 más o menos, que nos llamen ese rango. Porque en ese rango nosotros estamos con la tanda y sí podemos atender los llamados. A veces no se puede porque, bueno, cuando uno sobre todo está trabajando con el celular, es medio como imposible porque se te van los temas o Antonio corta el audio y para no crear desprolijidades tenemos que estar muy atentos al celular de la radio. Bueno, me voy, ya se viene el padrino Héctor Franco con nuestra gente, así que no se lo pierdan. Besos para todos. Ustedes querían un tema bien romántico, ahí les va. Los dejo con esto. Chau. Me despido lentamente, como dicen, y nos vamos yendo hasta mañana a las 2 de la tarde. Y después de Héctor Franco, Ignacio con la gente de Medellín. Besos, chau.

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0: Hola, hola, ¿qué tal? ¿Cómo les va? ¿Cómo están ustedes, queridos hermanos, querida hermanita? Bueno, espero que estén bien, que estén en paz, en armonía, en tranquilidad espiritual. Nosotros desde aquí, desde la radio, intentaremos ser una grata compañía para ustedes, ¿eh? Ojalá Dios quiera y se nos dé. El equipo está completo. Hilda está en los teléfonos. Dani Aguirre en la operación técnica. Mi nombre es Héctor Franco. Y si tú aportas la sal de la alegría a esta mesa cordial de nuestra casa, es más sabrosa que el pan tu compañía. Abre la puerta sin llamar y pasa. Como todos los días, vamos a dar comienzo a nuestro programa contándote lo que pasó en el país, en el mundo y qué se celebra el día de hoy en la República Argentina. Hoy es el Día Mundial de la Infancia. En nuestro país vamos perdiendo por goleada con este tema, ¿no? Y Día Mundial de los Madres, de las Madres y de los Padres. No hay una escuela para esto, ¿no? No hay una escuela que te enseñe cómo ser mamá y cómo ser papá. Nosotros teníamos menos códigos, menos problemas, digamos, como padres para criar a nuestros hijos. Cada vez se va complicando más, es verdad. Y nuestros padres para con nosotros tenían menos todavía. Eran 3 o 4 los lemas que había en la casa, ¿no? Hay que ganarse el pan con el sudor de la frente, no te vayas a andar pegando vicios, ¿eh? Y tenés que estudiar y trabajar. Y si es posible, dar una mano acá en la casa. Eran fáciles las cosas, eran fáciles. Después se fueron complicando un poquito más, ¿no es cierto? Y ahora parece que los padres les tienen miedo a los hijos. No solamente le tienen miedo, sino que son especiales también en dar el mal ejemplo a los hijos, ¿eh? Fíjate lo que ha pasado en Córdoba, una madre drogadicta que hace que la hija a los 14 años ya tenga una gran experiencia sexual, ¿no? Como las chicas que mataron acá en la rotonda de Tablada, ¿no? También, preguntándose uno dónde estaba el control de los padres, dónde está eso de fijarse qué es lo que están haciendo los chicos, ¿no? ¿Cómo se van a fijar si ellos también están, han caído en esa tremendo flagelo de la droga, ¿no? Lamentablemente es así. Cada día parece que se complica más, ¿no? Y la forma de mantener una familia unida, de mantener una familia que vaya por un carril correcto, ¿no es cierto?, requiere de madres y padres ocupados en seguir a sus hijos. No digo seguirlo de una manera consecuente, no, seguirlo observándolos, ¿no? Observándolos para poderles dar luego una mano si andan cerca de cometer algún error, ¿no? Porque ahora es responsabilidad de los padres y nada más. Cuando nosotros éramos chicos, ni hablar del vigilante que estaba en la esquina, si le decía a tu viejo, mire que lo vi a fulano en una actitud por hacer una tropelía, chao, ahí cobrabas. O que venía una maestra a decirte, o te mandaba una nota a una maestra a decirte de un comportamiento erróneo en la escuela. Bueno, ellos eran padres también. Eran padres que ayudaban a nuestros padres. Hoy en día no, porque si vos le vas a decir algo a una madre o a algún padre referente a una actitud de sus hijos, te van a decir a vos qué te importa, ¿no? Porque no te metes con los tuyos y listo. Entonces cada vez se complica más y más. Y más. Y una chica de 14 años es capaz de salir prácticamente desnuda en fotos, promocionándose, vaya a saber qué, ¿no? Se supone que primero que lo que se promociona es el físico. Y cuando vos la ves, ¿no es cierto? Una nena, absoluto. Una nena. Bueno, 14 años, por Dios. Día de la provincia de Tierra del Fuego. Día de la provincia de Tierra del Fuego. Magallanes, cuando iba en busca de ese paso que luego encontró entre el Océano Atlántico y el Pacífico, vio que en ese lugar había mucho fuego, pero claro, eran los indios, los jonas, por el frío, ¿no es cierto? Se habían protegido con fuego, que era la única manera de mantener los cuerpos más o menos calientes, ¿no? Por eso se le llamó a esa provincia, Magallanes la llamó Tierra del Fuego. Día del funcionario de aduana, Día de los psicólogos, un abrazo para los psicólogos, esa tarea de la mente a la que esquivamos tanto, ¿no? Porque podemos estar enfermos de la panza, vamos al médico, nos duele la cabeza, vamos al médico, pero andamos medio pirucho con las ideas, ¿no? O andamos medio trastornado con algunas cosas y parece que ir a ver a un psicólogo es estar loco, ¿no? Y no es así, no es así. Son especialistas en trabajos de la mente, ¿no? Que a los cuales deberíamos acudir ante una emergencia de ese tipo, ¿no? Y Día del Trabajador Tabacalero, quizás uno de los trabajos más tremendos para agarrarse pestes, ¿no? Porque el tabaco necesita permanentemente pesticidas para acabar con los gusanos y demás que permanentemente se le pegan a la hoja del tabaco y la arruinan, ¿no? Entonces hay que ponerle unos remedios, unos venenos, y se los ponen así, sin máscara, sin nada, ¿no? Y el trabajador tabacalero muchas veces termina pagando con su salud ese trabajo tan, pero tan complicado que tiene de mantener el tabaco en condiciones, ¿eh? En el año 1811, el general argentino José Rondó pone sitio a Montevideo. En 1816, el Congreso de Paraguay nombra director perpetuo a José Gaspar Rodríguez de Francia. En 1829, muere el coronel Juan Ramón Estomba, fundador de Bahía Blanca. En 1874, nace el poeta y autor argentino Mecedonio Fernández. En 1893, se inicia la publicación del Boletín Oficial de la República Argentina. 1893. Lo que se publica en el Boletín Oficial de la República Argentina es ley. Cuando se publica allí, es ley y a esa ley hay que cumplirla. En 1899 se dicta la primera cátedra de sociología en la Universidad de Buenos Aires, dirigida por el doctor Antonio de Lepiane. En 1903 nace la gran Niní Marshall, actriz y comediante argentina. Su verdadero nombre era María Esther Traverso. Recordamos a la gran Niní Marshall.
1: Realmente en Radio El Mundo, aunque le parezca mentira, yo estaba trabajando allí, había empezado a trabajar con Cándida, y al ver un montón de chicas siempre esperando a Torri, mi compañero de entonces, a la salida pidiéndole autógrafos y qué sé yo, vi unas chicas muy pintorescas. Y me pareció que había miga como para...
2: Pedían autógrafos las chicas, ¿no?
1: Sí, pidiendo autógrafos, por supuesto.
2: Ahora, Catita llegó bastante después de Cándida. Sí. Y Catita llegó también bastante después de Marina Traveso. ¿Cómo era Marina Traveso, niña?
1: Aquí la tiene. Con una batata que no le cabe en el cuerpo. Porque aunque parezca mentira, yo suelo decir que me escondo detrás de mis personajes. Pero yo al natural no sé, no puedo decir ni dos palabras. Mirá vos,
0: era tímida.
1: El primer personaje que hice.
0: Tímida, Niní Marshall, pero cuando se vestía de Catita, por Dios, era un cohete, ¿no? Tremenda, tremenda. Gran actriz, la vamos a recordar siempre con mucho cariño los argentinos, a la gran Niní Marshall. En el año 1914 se realiza el tercer censo nacional de población en Argentina, y da como resultado 7.885.237 habitantes. Esto fue en el año 1914. Ya esta cifra quedó en la historia, ¿no? Más de 40 millones hoy en día los argentinos, ¿no? En el año 1921 nace el músico Nelson Rial. Fue un director de orquesta muy recordado por el tema de la serie Batman.

En 1938 se comienza a publicar la historia Superman. Con el tiempo sería llevada a la televisión y al cine. Superman. Las historietas de Superman, mirábamos nosotros, ¿no? El Rico Tipo, el Tony, y esas historietas que hablaban de los pistoleros, ¿no? Que llegaban desde México. En 1938 se comienza a publicar la historia Superman. En 1956 nace Amanda Miguel, cantante argentina radicada en México. Fue la esposa del también cantante Diego Verdaguer.

día como hoy del año 1978 comenzaba el Mundial de Fútbol en Argentina. Luego de la imponente ceremonia de apertura jugaron Alemania versus Polonia. En un día como hoy, primer Mundial de Fútbol 1978, que salimos campeones en nuestro país.

Los que dicen que nos regalaron algunos partidos, como se dice en Perú y demás, que vean el fútbol, que lo vean a Kempes, ¿eh? Que lo vean a Filiol, que lo vean a Tarantini. Diego no pudo estar en ese mundial. En el año 2006 muere la cantante Rocío Jurado.

en el 2017 Argentina lloraba la pérdida del primer campeón del mundo de golf, el gran Roberto De Vicenzo. 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que nos vean en la tele, en Facebook, Héctor Franco, para que nos vean en el telefonito y nos manden mensajes, y nuestro WhatsApp es 114-425-2322.

hasta las 7 de la tarde. Esto es Nuestra Gente. Anita de Lomas de Mirador, hola mi reina, un abrazo grande, gracias, gracias. Siempre Anita la tengo acá en primera fila, ¿eh? Qué lindo contar con ella siempre. ¿Eh? Atenta, Anita, muchas gracias. Estamos esperando que se reinicie la computadora, ya enseguida nomás vamos a arrancar. De paso, aprovecho para agradecer a las emisoras que están tomando nuestra transmisión en el interior de nuestro país. FM Avenida, la querida familia Garzón, un abrazo. Altanito Geminiani en FM Siglo XXI, en Hasenkamp, Entre Ríos, a la familia de Santiago y Copla, Fabio, Paulita, a todos ellos, un gran abrazo. Bueno, hoy quiero hacer un homenaje muy especial a un cantorazo que tuvimos el gusto de tenerlo acá en la radio, de compartir con ellos, con él también un cumpleaños. Me refiero a Antonio Tormo. Buscame un tema cualquiera de Antonio Tormo mientras reiniciamos mi computadora que está poniéndose un poquito lerda. Antonio Tormo, un tipo parecido, una humildad tremenda, Antonio, pobrecito. Su último tiempo tenía un problema de estaba quedándose sordito, ¿no? Y eso se le complicó un poco en la vida, pero bueno. Era un grande, Antonio, sin lugar a dudas, fue algo realmente extraordinario. Como cantor, como ser humano, todo, Antonio Tormo.

tengo en mis manos la revista Los Grandes del Folclore, número uno, año uno, perdón, número 19. Esto fue en octubre de 1990, que salía bajo la dirección de Carlos Silvio Vergesio, integrante de Los Nombradores, Vergesio, ¿no?, en algún tiempo. Bueno, y entonces cuentan la historia, la biografía de Antonio Tormo. Nació un 18 de septiembre de 1903 en General Gutiérrez, Mendoza. Su padre, que llevaba el mismo nombre, era tonelero en la bodega Giol. Esto nos contaba, acá en la radio, nos contó Tormo el trabajo tremendo que tenía que hacer su padre, porque esos toneles de madera no tenían que perder una gota de nada, ¿no? Y llevaban una especie de aros que comprimían la madera, que tenían que colocarlo hirviendo a los aros, ¿no? El hierro, ¿no? Para poderlos meter y que ciñeran luego la madera. Eso nos contaba Tormo aquí. Su mamá se llamaba Marca Cerdá. Ambos eran muy afinados. Él tocaba además la guitarra, y mientras prefería el repertorio español, la madre entonaba los tangos que hacían famosos a Libertad Lamarque. Al pequeño Antonio tenía tres hermanos, Francisco, Marco y Juana, y con ellos jugaba a la orquesta con latas y otros instrumentos improvisados. Por aquel entonces no cantaba, pero le gustaba mucho escuchar a Magaldi, además algo de Gardel, Libertad Lamarque, pero no las canciones españolas. Tampoco le interesaba la interpretación, que su maestra de música solía ponerle cero en canto, de lo que la buena mujer se asombraría años más tarde, ¿no?, al ver la fama y las condiciones vocales de su antiguo y aplazado alumno. Cuando tenía 10 años, su familia se radicó en San Juan, y a los 17 años volvió a Mendoza a trabajar. Allí él también fue tonelero, como su papá. Nochecitas de San Juan, el gran Antonio Tormo.

0: En 1950, Tormo viajó por primera vez a Chile, donde ya era enormemente popular a través de sus discos. Había programado inicialmente una semana de actuación y se quedó un mes, ya que ese era el plazo máximo que la legislación chilena permitía en aquel entonces para la actuación de artistas extranjeros. Se presentó en Radio Cooperativa, Vitalicia, la famosa confitería Goyenescas y el Teatro Caupolicán, inaugurando éxitos que luego repetiría en Paraguay, Uruguay y Colombia. Una nota aparecida en la revista Vea de Santiago aporta a un retrato de Tormo su popularidad en aquellos años. La noche estaba fría y los parroquianos entraban al café frotándose las manos. Los vidrios lagrimeaban y una pareja se enamoraba en un rincón. La máquina dejaba oír el bolero Sufrir de Pancho Flores del Campo, que ponía romántica a las muchachas que servían a los clientes tras los mesones repletos de botellas de Malta. De improviso entró al local un muchachito medio harapiento, de 12 años, tenía los cabellos desgreñados y los pies desnudos, la cara sucia no denotaba de sufrimiento. Pidió un pan y luego se fue al tocadisco, miró detenidamente la lista, colocó una moneda en la ranura, empujó el tirador y pocos segundos después oíamos el vals Amémonos, cantado por Antonio Tormo. Eso inspiró a Tormo es esta canción titulada El Lingera. La cantó el país,
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Me ha contado Daniel Corrado mil anécdotas con el gran maestro. Dani estuvo más de 10 años acompañándolo en su último tiempo como guitarrista a Antonio Tormo, ¿no? Dice que era una persona que jamás, jamás levantaba la voz, jamás reprochaba algo referente al cobro de sus actuaciones. De eso se encargaba su mujer, y bastante carácter tenía para que se iba a sumar Antonio a esas cuestiones, ¿no es cierto? Hombre de que le gustaban los cuentos, reírse mientras iban de un lado a otro en su automóvil, ¿no? Manejaba la señora también. El primer auto que compró Tormo fue en el año 1947, un Plymouth familiar, para poder llevar en aquellos momentos, ¿no es cierto? Lo acompañaban cuatro guitarristas, había que llevar los instrumentos, ¿no es cierto? Y entonces se necesitaba un poquito de comodidad. Un Plymouth del 47 familiar fue el primer auto que tuvo Antonio Tormo. Como su padre, al principio vivía como pensionista en la casa de la familia Canale. Con uno de sus hijos, con Manuel Canale, empezaron a cantar. Bueno, y acá agrego algo yo. Los dúos cuyanos son los mejores dúos del país. A dos picos la tonada, dicen los cuyanos. Y lo hacen de una manera extraordinaria. Bueno, Tormo, Canale, fue un dúo increíble. Se presentaba como Antonio Tormo con la ayuda de Manuel Canale. Tal era el dúo en esa presentación que contaba Antonio Tormo. Un día tuvo un hijo la señora, ¿no? Y a un locutor se le escapó. Tuvo un hijo Antonio Tormo con la ayuda de Manuel Canale. Bueno, los chistes de Tormo, pobrecito, divino. Bueno, así que se formó el dúo, también recibido entre los amigos que decidieron continuarlo. Ensayaron canciones de Magaldi como Consejo de Oro, Alma Mía, El Penado 14, y se inscribieron en un concurso organizado por LB10. Mientras practicaban, antes de participar, los escucharon los otros concursantes, y viendo

acercarse una segura derrota, los acusaron de profesionales ante el director de la emisora. Pero señor, ¿qué van a venir a concursar esto? Estos son profesionales, ¿no? Eso saldó fácilmente la cuestión, dejando concursar a los acusantes y contratado en una actuación semanal al dúo que obviamente se lo merecía. Así nacía el dúo Tormo Canale, las primeras actuaciones de ese dúo en Radio LV10 de Mendoza. Sin duda, uno de los grandes éxitos de por no decirte el mayor éxito, fue de casualidad. Necesitaban un tema más para cubrir la cantidad de temas que había que grabar en el larga duración y no aparecía el tema, hasta que por ahí alguien comentó del rancho de la Cambicha de Mario Millán Medina. A ver, sí, puede ser. No le gustaba, no le convencía mucho a Antonio Tormo lo del rancho de la Cambicha, pero lo llamó a Mario Millán Medina para que le diera una idea de cómo cantarla y qué era de eso de la risa, jajajajajaja, que hace Antonio Tormo. Y entonces le contó Mario Millán Medina que era de un personaje bastante borrachito que estaba siempre en el rancho de la Cambicha y se reía por cosas sencillas, por pavada. Él se largaba la carcajada. Así que eso lo motivó también a Tormo a meter esa carcajada famosa en el rancho de la Cambicha. Fue el disco más vendido en nuestro país hasta el día de hoy. Hasta hoy, el rancho de la Cambicha es la venta de discos mayor que tuvo nuestro país. La versión de este tema de Mario Millán Medina por el gran Antonio Tormo.

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1: Se nos adelantó el gaucho, ¿no, verdad? Gaucho, querido.
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1: Gaucho, querido, perdoname, hermano, pero lo queremos escuchar por Antonio Torbo.

le pedían el Rancho de la Cambicha a Tormo, le decían, quédese tranquilo que si no canto el Rancho de la Cambicha no cobro, así que ya estaba en el contrato eso. Quédese tranquilo.

0: Antonio Tormo. Dedicamos el programa de hoy a la señora Marian Fuso de Gorosito. Un abrazo, mi querido Juan Carlos. Mari, querida, que los cumplas muy feliz, mi amor. Felicidades totales para vos, santa mujer divina. Carlito Borda, Virrey de Pino, gracias por enviar el programa. Ivonne desde México, atenta y lista acá,
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0: Santiago y Copla, ya estamos juntos.
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0: Francisca de Casanova, gracias por enviar el programa. Gracias,
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0: Ana de Lomas de Mirador, Víctor de Melodías.
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0: Alicia Mántara de Rosario, Cristina de Boedo.
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0: Fabián Sileo, Esther Milla de Pontevedra.
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0: tengo un audio ahí.
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0: Lucy, Demetrio y Delviso, acá asisteando con Lila en el medio. Nos dedicaron un lindo tema para los tres. Mirá, mirá qué tema. Mis harapos.
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0: conectado por Facebook, Ivonne Pérez, Diego de Brasil. Ivonne, un beso, Ivoncita. Diego Maí de María Grande, papi, escuchando, un abrazo, Nolito querido. Tere de Adamo de Ramos, gracias. Nos manda una mariposita, gracias, Teresita. Hernán Rondán, están pidiendo nuevamente tu presencia aquí con los soñadores. Así que vamos a programar otro próximo jueves para que estén aquí con nosotros los soñadores. Hernán Rondán Graso de Paraná nos envía un abrazo, gracias a Nancito querido. Juan Carlos Alcaraz de Banfield, ¿qué dice Juanca? Hoy no pudo faltar el rancho del... Ah, no puede faltar el rancho de la Cambicha, no, ¿cómo va a faltar? Buena transmisión, un abrazo para ustedes y los amigos de nuestra gente. Gracias, gracias, hermanito. Gracias, Juan Carlos querido. Pocho Rodríguez, mi querido amigo, nos envía saludo este cantorazo. Dedicamos el programa de hoy, como les decía, a la señora Mari Anfuso, una querida hermanita que anda cumpliendo años en el día de hoy. Mi querida amiga Ivonne, desde México, me suele pedir este tema, que son chilenos los muchachos. Son del otro lado de la cordillera, pero son unos músicos extraordinarios, mirá. Ojalá salga pronto la grabación, porque lo tengo en internet, para compartirlo con ustedes. Ya creo que lo tengo. Son el grupo Los Cuatro Cuartos. Disfrútenlo.
1: Me dicen Juan Pay.

gusta. Geniales, los cuatro cuartos, geniales. Ponelos en YouTube, disfrutá un espectáculo de los cuatro cuartos. Lo dieron en tiempo de pandemia en Chile, donde la gente no podía acudir al teatro ni en algún lado, ¿no? Y sin interrupción, 15 temas, cuatro cuartos. Tremendo, tremendo grupo, espectacular, espectacular.

0: El mensaje de hoy de nuestro duende. Dice el duende: ¿por qué la vejez es una pesadilla? ¿Por qué? Dice el duende: como soy ya, entre comillas, un viejo octogenario, puedo hablar con algún conocimiento y experiencia de la vida, o al menos de mi vida. Claro, la vejez puede ser una pesadilla, sin duda, si hay achaques graves, pero también puede ser una verdadera bendición de Dios. Sobre todo si se tiene una salud relativamente buena, si conservas la curiosidad. La verdadera vejez, ¿sabes qué es?, dice el duende, es falta de curiosidad. Decía Sorín, y es opinión autorizada que comparto plenamente, si tenés además una familia muy numerosa, esposas, hijos, hijos, yernos, nueras, nietos, nietas, familia integrada que te respeta, quiere y atiende, porque primero eres tú mismo quien da más, porque los quieres, porque los respetas, porque los atiendes, los ayudas y hasta, si te dejan, aconsejas. Sin recelo alguno. Y dentro de las posibilidades que la vida te ofrece, cuando con alguna frecuencia te reunís con amigos, todos a comer o a cantar o a bailar en casa o fuera de casa, hay muchas ocasiones y somos 30 personas. Y para quien no lo sepa o comprenda, puedo decir que es una de las situaciones más placenteras, más alegres, más ocurrentes y simpáticas de la vida. Discutimos por ahí hablando de fútbol y nos reímos, según las circunstancias, pero siempre con el respeto y el afecto limpio y no impostado. Entonces comprendés que la vejez no es precisamente una pesadilla, sino que es una verdadera bendición del cielo. Mirá que corrimos con los gurisos, ¿no? Madre mía, ya habremos corrido. Mirá a quién le vengo a decir, justamente a vos, ¿no?, que te tocó tantas veces correr por alguna fiebre, por algún malestar, por todo eso, ¿no? Y correr para que la olla sea generosa en la familia, ¿no?, y para que no falte nada. Y correr para terminar tu casa y para poner la loza y para todo, ¿no? Y para comprar el primer autito, para salir de vacaciones con la familia. Bueno, ya está, ya pasó ese tiempo. Los gurises volaron, ya se fueron. Cada cual tiene su familia, cada cual tiene que luchar eso por sus hijos, ¿eh? Ya nosotros ya entregamos todo lo que teníamos que entregar. ¿Qué nos queda entregar ahora? Afecto, cariño, caricias, mimos, mimos. Y si es posible que nos devuelvan lo mismo, ¿no? Si es posible que nos devuelvan lo mismo. Que nuestros hijos, esa inversión que hicimos de afectos para con ellos, se nos devuelva en la misma manera. Nada más, ¿no es cierto? Y también recordemos que esto que le llaman vejez es la más larga de toda la vida. La juventud se fue, ¡tic!, ahí nomás, nada, nada nos duró. 15, 16 años a trabajar, ya nada. Después la vida de familia, de tener los gurises, 40, 50 años, ya está. Bueno, y ahora, de los 50 para acá, ya pasaron 30, y van a pasar 40, y van a pasar 50, porque el ser humano cada vez tiene mayores posibilidades de vida gracias a que se va avanzando en la medicina, ¿no? Así que esta es la más larga. Aprovechémosla, ya que es la más larga, ya que no tenemos que andar corriendo con los gurises, ya que no tenemos que andar construyendo la casa, ya que no tenemos que andar fijándose en una cosa o en la otra, no nos quedemos encerrados mirando televisión, ¿eh?, y esperando que llegue la que vos sabés que un día va a llegar, va a llegar. Pero cuando llegue, que nos encuentre, por lo menos, bien, bien, de aspecto, bien, bien, bien, devolviéndole la vida al Tata Dios con una sonrisa. Gracias, Tatita, por la vida que me diste, por los hijos que tuve, por la mujer que tuve, por la compañera que tuve. Agradecidos de la vida, ¿no? No con miedo, con temor a la muerte. Va a llegar, va a llegar. ¿Qué miedo? ¿Qué temor? Un día nacimos llorando de la panza de nuestras madres porque no queríamos. Y seguramente ese habrá padecido para nosotros el fin del mundo, ¿no? Salir de la panza de nuestra madre donde estábamos tan cómodos a un mundo... Nacemos llorando, ¿no? Nacemos llorando. Quizás nuestra esperanza sea cierta. El Tatita Dios la dijo, ¿no? Y lo rezamos siempre. Lo rezamos siempre. Que esto no termina acá. Que esto solamente es un pasaje, una prueba, un ratito por este planeta Tierra que hace miles de años viene dando vuelta. Entonces, por lo que queda, por el tiempo que queda, busquemos la forma, la manera de ser no tan obsecuente con nuestros pensamientos, ¿no? Es feo tener siempre razón, porque terminás como perro malo teniendo razón. O discutiendo con todo el mundo por cosas, ¿viste?, que a vos te parecen que tienen que ser así. Y por ahí no son así. O por ahí el otro tiene otro punto de vista, no el tuyo. Pero a vos te gusta discutir, ¿viste? Te gusta tener razón. Deja la razón donde es. Hacete el gil, hacete el goma, hacete el que no se dio cuenta. De esa manera no vas a estar como perro malo dejándote solo porque... Y con él no se puede hablar, él siempre tiene razón. Siempre tiene razón, ¿viste? Siempre. Te razonga por esto, por lo otro, por lo otro. Ya está, ya pasó ese tiempo. Tenemos que ser buenos. Preparar el alma buena para entregársela al Señor como alma buena. Como que hemos mejorado, ¿no es cierto? Con el tiempo fuimos dándonos cuenta de un montón de cosas. Que teníamos que mejorar en esto, luego, pequeñas cosas, tal vez, muy pequeñitas, ¿no? Muy pequeñitas. Pero mejorando el alma, que es la que va a recibir nuestro Tatita Dios el día que nos llame. Bueno, así que la vejez, che, después de todo, no es una pesadilla. El top de la hora está indicando las 6 de la tarde en la República Argentina. 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Felicitamos en el día de su cumpleaños a nuestra querida prima Gracielita Lizarraga y a sus hijos mellizos, Marcela y Bárbara Rondelli. Feliz cumpleaños para los tres. ¡Qué divina! Una dulce niña, nuestra querida Gracielita. Lo de niña es por el espíritu. Rubén y Alcira de María Grande. Hola, Hilda Rulo, gracias por enviar el programa. Estamos escuchándolo por la radio FM Avenida. Saludo para todo el equipo. Gracias, Rubén y Alcira. Carlitos Borda de Virrey del Pino. Tengo dos audios. Vamos con el que tengas a mano. Con el que tengas a mano.
1: Hola, buenas tardes, doña Hilda, don Héctor. ¿Cómo andan?
0: Hola, amor.
1: ¿Todo bien?
0: ¿Cómo andan,
1: acá,
0: mi amor?
1: Lista, preparadita, escuchando este hermoso programa.
0: Muchas gracias.
1: Haciendo pan casero para vender.
0: ¡Uy, qué rico!
1: Yo siempre ando haciendo cositas para vender.
0: ¡Ay, mi amor!
1: Porque no se puede estar sin hacer nada.
0: No.
1: Un abrazo enorme para los dos y bendiciones. Que tengan un lindo programa y un hermoso día.
0: Gracias, mi cielo. Muchas gracias. Muy amable. Muchísimas gracias. Que nos enviaba el mensaje, Hilda, ayúdame, Esther Mila, de Pontevedra. Gracias, Estercita. Ahí está, Estercita. Muy bien. Haciendo pan casero, qué rico el pan casero, hermano. Vos sabés que yo toda mi vida me desperté con... mi vida, no, ahora no. Pero hasta los 20 y pico de años... Me desperté con el olor a pan recién hecho, porque teníamos panadería nosotros. Y ese olor a pan recién sacado del horno, viste, me toca el alma a mí, me toca el alma, me hace, no sé, vuelvo a los recuerdos, vuelvo a los viejos, vuelvo al reparto de pan que tenía que hacer en el charré, atar mi yegüita al sulqui y salir a repartir el pan. A todos eso me vuelve, me vuelve. Qué cosa los olores, ¿no? Qué maravilla los olores, porque los olores están conectados con la mente en forma directa. ¿Será que está cerquita, viste, la nariz del cerebro? Ahí nomás, tic, te hace y ya está, te despierta. Los olores, a mí me han despertado, los olores me han recordado a maestras que yo tuve en la primaria. Y que esa maestra nos decía, no corran tanto en el recreo, porque después vienen con algunos olorcitos raros a clase. Sí, sí, ¿qué olorcitos raros traemos nosotros? Claro, el olor a transpiración de los gurises, que en el recreo, que era de 15 minutos, me parece, por ahí eran, jugando la pelota, en pleno rayo del sol, ¿viste? Y cuando por ahí nos despedíamos de la maestra, ¡ay, qué lindo olorcito que tiene usted, señorita! ¡Qué cosa hermosa! Y con el correr del tiempo, un día me encontré con ese olor. Hay olores que son, que perduran y que uno parece que se fueron, pero no se fueron, están acá. Había un olor a chorizo, choripán es cordobés, no, sándwich de chorizo. Hablemos bien. El sándwich de chorizo de Gervasio Mirallo en Estación del Pingo era una delicia. Ese olor lo tengo acá, lo ando buscando todavía. Ya lo voy a encontrar, ya lo voy a encontrar. Gervasio murió, fui al Pingo a buscar. No era, pero lo tengo acá. Un día lo voy a encontrar, vas a ver que un día lo voy a encontrar. El olor a torta asada, no a tortilla santiagueña. Eso es otra cosa, que tiene un olorcito muy rico también. Pero la torta asada de nosotros, los entrerrianos, de 5 centímetros de alto, tiene otro olorcito, es otra cosa, hermano, ¿qué querés que te diga? ¿Por qué? Porque nos criamos con eso. Si nos hubiésemos criado con la tortilla santiagueña, sería otra cosa. El olor a la empanada dulce, dulce te estoy hablando, no la empanada salada que comemos habitualmente, no, la empanada dulce, que tiene comino, clavo de olor, tiene esas sustancias, esos aderezos que son tan cautivantes para el olfato, ¿viste? Vos olés el clavo de olor, qué cosa rica, che, ¿qué hay ahí? Clavo de olor, comino, mamita querida, pasas de uva y le entras a la, y también picante, un poquito de pimienta tiene que tener, sal tiene que tener, pero tiene que tener el dulzor también del azúcar y de estos condimentos. Bueno, esos olores están. ¿Y qué te despiertan esos olores? Te despiertan sentimientos, te despiertan recuerdos, te despiertan. Ay, mirá, sentí eso. Me parece que mamá está sacando el pan del horno, ¿no? Con esas manos sabias que sabían las viejitas que tenían que hacer eso porque había que criar a los gurises, ¿no? Y, bueno, y papá venía con algo que había cazado, que había agarrado, que traía de la changa, ¿no? Que había podido hacer, y bueno, y ahí nos criábamos. Hoy las maternidades están cerrando, hermano. Están cerrando las maternidades. No hay chicos. Las escuelas están ofreciendo bancos cuando antes tenías que pelearte por un banco en una escuela. No, lo están ofreciendo los bancos. No hay gurises que cura. ¿Y por qué? Y no por el individualismo, ¿viste? No, si de casualidad me doy vuelta yo, mirá si tengo que tener a un gurí acá. No. Nuestros viejos tenían 4, 5, 10. Era normal encontrar una casa pobre con 14 hijos o 15 hijos. Y nadie pasaba hambre. Nadie. Y se crearon sanos y fuertes. Y hoy andan en la vida recordando esos momentos que para ellos fueron felices. Fueron felices. Una felicidad plena, completa. En la pobreza, digna pobreza. Por Dios. Los 4/4. Escucha lo que hacen. Thank you. 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

0: 6 de la tarde, 11 minutos en la República Argentina. Bueno, nos vamos a ir una musiquita. Yo te diría que esta música ya forma parte de nuestros recuerdos. Nos agarran, yo tengo 77, nos agarran en la época. ¿Sabes en qué época? Cuando éramos novios. En esa época nos agarra esta musiquita que vamos a escuchar ahora, ¿eh? Griselda Rodríguez, buenas tardes. ¿Cómo andan? A cuidarse del frío. Muchas gracias. Che, ¿nos quedó otro mensaje? ¿Nos quedó otro mensaje? Dale, dale, dale.
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2: Qué grande, Nini Marcial. No hay más de esta, ¿eh? No. Se rompió el molde. Héctor, sí, un abrazo para toda la audiencia. Un abrazo.
0: Gracias, hermanito.
2: De parte de Carlos Borda, Virrey del Vino, Ciudad Turística.
0: Gracias. Virrey del Vino, dijo, ¿eh? Se le escapó, me parece. Un abrazo, hermanito querido. ¿Hay más? ¿Hay más? Dale.
3: Descartes. Es un poeta francés. Ajá. Se escribe Descartes. Se pronuncia, sí, Descartes.
0: Ah, Descartes.
3: Decía, no comparto tus ideas, pero daría hasta mi vida gustosa por defender tus derechos a expresar.
0: Claro.
3: Eso porque dijiste de las discusiones, que a veces no llegan,
0: claro,
3: a nada.
0: Claro, no llegan
3: cada
0: a nada.
3: Cual quiere tener la razón.
0: Claro, hermano.
3: ¿Cómo andan, chicos? ¿Bien todos?
0: Muy bien, Carlito, querido. Sí, chao, hermanito. Chao, hermanito, chao. Sí, Descartes decía esas cosas, claro que sí, esos pensamientos hermosos que un día vamos a buscar frases célebres, ¿viste? Frases célebres de son un renglón, nada más. Pero que se puede escribir de ese renglón toda una historia, ¿eh? Toda una historia. Grisel Rodríguez nos dice, buenas tardes, ¿cómo andan? A cuidarse del frío. Rodolfito Reyes, hola, queridos amigos, que Julio les traiga sola cosas buenas y felicidades. Un abrazo grandote. Gracias, Rodolfito. Tenemos el cumpleaños de 15 de nuestra nieta Julieta nosotros. Ya estamos tratando de adelgazar, cosa que me parece que no... No está dando resultado, che. Pelotero. Hasta una balanza compró la abuela, ¿viste? Compró una balanza, ¿eh? La puso de balde. A ver si logramos algo, ¿viste? Está complicado, hermano, el tema. Qué lo parió. Silvia Moyano, buenas tardes, genial, Hilda, gracias por el programa. Les mando un beso, un abrazo. Virginia me dice, vos sabés, Rulito, que yo nunca pude encontrar en otra verdulería el olor que había en la verdulería de don Marcos Torres. Era un olor a la manzana, pero nunca volví a encontrarme con ese olor hermoso. Mirá vos, no tiene acá, Virginia, ¿eh? Ojalá un día de esto lo vuelvas a encontrar, mi amor. Un día. Yo encontré un hermoso olor a manzanas un día, y a veces mi compadre Lina, que viene de General Roca, me trae un cajón de manzana. ¿Sabés que me gusta la manzana hacer puré? El puré de manzana es exquisito, ¿eh? Si le pones un poquito de pimienta, ni hablar. Cosa que a mí no me dejan. Pero el puré de manzana es exquisito. Debajo de los árboles de manzana en Río Negro, en Viedo, en General Roca. Me llevó mi compadre, que en paz descanso, pobrecito, me llevó a una quinta de manzanas, ahí en el valle del Río Negro, ¿no? ¡Qué olor hermoso, hermano! ¡Qué bárbaro! ¡Qué cosa hermosa! La ciruela no da olor. No da olor la ciruela. Pero, ¿qué nos dejaban comer? La ciruela que caía en el piso. ¿Viste? Que caía la ciruela de pesada. Se desprendía de la planta y caía sobre el... No se hacía torta, porque abajo había césped, bastante alto. Justamente para eso. La fruta que caía, si la podían recuperar desde ahí, no se rompía, iba al cajón. Pero la ciruela que caía la podíamos comer. Nos agarramos cada panzada de ciruela, con sus consecuencias lógicas. Ya sabés cuáles eran, ¿no? Propiedades de la ciruela. Virginia me dice, qué linda la música de Antonio Tormo. Muchas gracias. Gracias, mi amor. Víctor Hugo Rodríguez, tuve la suerte de ver al gran Antonio Tormo en vivo, mirá. Qué lindo, ¿no? Qué tipo, qué cantorazo, por Dios. Héctor Alfredo González nos envía un cariñoso saludo y Virginia nos decía, bendecidas tardes y a disfrutar de la música. Esta musiquita es del tiempo...
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0: subí el volumen de la música. Van a pasar los temas de cuando éramos novios.

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1: Héctor de Merlo y Silvia, muy buenas tardes, familia querida de Nativa, feliz mes de junio para todos, nuestros saludos, bueno, el 20 en San Justo Shopping, Día de la Bandera. Después te doy el elenco y los ballets. La consigna, venir temprano y con ojos de mirar lindo. Cuando te pones los ojos de mirar lindo, todo cambia. Los defectos se disimulan. Buenas tardes, Héctor. Lo estoy escuchando junto a Marcelo por Santiago y Copla. Nos encanta la frase de apertura de su programa, que invita a entrar a su casa sin llamar. ¿Usted me puede pasar? Tengo de usted un... tenga usted un bendecido mes de junio. ¿Cómo no? Con todo gusto. Esa oración, las dos, la de apertura y la de cierre, son buenos deseos irlandeses. Los irlandeses son muy católicos. Católicos, es verdad, ¿no? Un catolicismo muy arraigado tiene. Y entonces ambas oraciones son de buenos deseos. Así que, con todo gusto, después te la paso por WhatsApp. Acá lo tengo, Hilda, a Pedro Valdés, el querido amigo de los pagos de González Catán. El otro día lo veí en un reportaje en la televisión. Cumplió ahora 80 años. Y va a ser dos o tres Gran Rex, nada menos. El teatro más importante que tiene, yo te diría, la República Argentina, en la calle Corrientes. Un teatro tremendo, 3.000 personas, 4.000 entran en el Gran Rex. Creo que ya completó el primero, y va a ir por más. 80 años, se llama Django. Canta como el primer día.
2: Te propongo algo, que nuestros amigos no vengan un tiempo, si eso es necesario. O tal vez es hora
1: de cambiar de casa.
2: De cambiar de casa.
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0: justo.
1: ¿Cuántos matrimonios que están por separarse tendrían que escuchar este tema todo un día, no? Todo un día.
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0: ¿Cómo salva un matrimonio hacer el amor, no? Pero, claro, para hacer el amor tenés que buscar el clima, tenés que buscar, a ver, ella querrá, yo querré, no sé qué. Todas esas vueltas están ahora, ¿eh? Están ahora. Una encuesta el otro día la hizo Pergolini, daba que las parejas actuales, ¿no?, que están pleno de vitalidad y qué sé yo, duerme uno para el lado y otro para el otro, ¿eh? ¿Qué pasó, muchachos? Yo creo que lo que pasa es que se ha perdido el romanticismo. Porque el romanticismo era el que llevaba a ese contacto físico, ¿no? A ese besito, a esa caricia, a ese previo, ¿eh?, que ya sabes de qué. Pero bueno, pero no está eso ahora. No está. Fueron demasiado pronto a los bifes, muchachos. Nosotros teníamos un precalentamiento, madre mía, que a veces decíamos, vamos a casarnos porque no, de esto no se banca más, ¿eh? Vamos a casarnos, juntemos los catres porque acá se va a complicar el tema, o nos van a pillar, ¿eh? Bueno, no, ahora no. Entonces todo medio frío, medio sí, ¿no? Qué lástima, se va perdiendo porque, no, viste, son pavadas. No son pavadas. Que le des un beso cariñoso a tu mujer y ella te acaricie, no es pavada, hermano, no es pavada. Pavada es que estés mirando para otro lado, haciéndote el dolobu, ¿viste? O que ella se quede lavando los platos hasta que vos te quedas dormido. Bueno, eso es otra cosa. Pero si nos damos cuenta que el matrimonio se está yendo al demonio, un cachito, un esfuercito, una cosita, ¿no? Que surja otra vez un poquito la llama, ¿no? Digo, ¿qué haces, Pedrito? ¿Cómo andás, hermano?
1: Buenas tardes, Hilda y Héctor.
0: Hola, Pedrito.
1: A Héctor, darle gracias, porque día a día nos hace recordar desde que nacimos hasta que morimos. Es genial, bueno. para todos los recuerdos que él trae con el pan casero, con nuestra niñez, cuando nacimos, que lloramos, claro. Y cuando morimos nos lloran.
0: Claro, bueno, claro, ojalá.
1: Felicidades, sí, Héctor, que siga siempre así. Porque
0: gracias, Pedrito.
1: Sos lo más.
0: Ay, sácale ahí. Nos vamos en barco, vamos. Subí, Pedro, que nos vamos. La Pantoja.

0: ay, ay, ay, ay, ay. Mi amigo Claudio me dice que si quiero bajar unos kilos, que coma ciruela nomás. Estaba flaquito en aquellos años, ¿eh? Ay, me acuerdo, vos sabés que a María Grande llegaba casi todos los días del campo las alemanas trayendo queso y trayendo crema y esas cosas que vendían con una calidad extraordinaria. Pero había un quesito, uno en especial, viste, que a la salida se complicaba el tipo. A la salida te discutía, te armaba una discusión terrible, y entonces, ¿qué aparecía? Aparecía la ciruela láctea. La ciruela láctea. ¿Qué, cómo la tenía que tomar? De trago la tomaba. Horrible, una porquería. Una cosa. No quería, entonces el resino, el aceite resino. Mamita querida, otra porquería igual. Pero bueno, pero es que los quesitos que traían las alemanas eran imposibles de decir que no. No, ¿cómo le va a decir que no? ¿No es cierto? Y bueno, ¿qué va a hacer? Era así. Pero había solución, espantosa, pero había solución. ¿Eh? Bueno, a ver qué me dicen por acá. Para. Víctor Hugo me dice, sí, y usted sabe, con provinciano, nosotros de eso somos buenos. ¿Qué nos hacíamos para conquistar al otro? Claro, mirá. Te presento la situación de hoy. Matrimonio. Vamos a abrir una puerta cuando se van a la cama. Espiemos. ¿Qué hace ella? Va con el celular. ¿Qué hace él? Va con el celular. Uno para un lado, otro para el otro. Entonces ella se pone a mirar los WhatsApp y a contestarlos.
1: Ah, mira que me mandó un WhatsApp.
0: El otro se pone a chatear con los amigos, que va a jugar al fútbol, que, viste, cuando hacemos el asado, porque un día en la semana se reúne con los amigos. Entonces hay que coordinar todo, viste, qué vamos a comer, vamos a comer, otra vez vamos a comer asado, no, comamos ahora que en invierno está lindo para hacer un locro, un guiso carrero, un guiso mondongo, viste, una, bueno. Y dice el tipo, ¿cuándo acordó? Los dos están dormidos. ¿Y la cuestión? No. Y entonces por ahí, sí, che, qué bárbaro, ¿no? ¿Cuánto hace que este tipo no me toca a mí? 15, 20 días, ¿será que ya no me quiere más? O no me quiere o tiene otra, ¿eh? Y entonces en el menor descuido del tipo, que piensa exactamente lo mismo que ella, se encuentra con un mensajito de una compañera de trabajo. Chao, se pudrió todo. Y a vos te parece, y a vos te parece, y a vos te parece. Listo, chau, matrimonio. A otra cosa. Los gurises con la abuela, el otro, chau. Repartiendo las cosas para un lado y para el otro. Y generalmente, ¿quién termina pagando el plato? Los abuelos. A cuidar, gurises, otra vez. A ver cómo nos acomodamos. ¿Por qué? Porque el telefonito maldito, ese telefonito maldito, saca todo tipo de pasión, hermano. Tenía un poco, ponete una peli de esa que viste por ahí. Mirala la. No la pasan más a la tele. A la. ¿Cómo era? ¡Ay! Se me fue. La Miss Argentina. Para colmo le pregunto a mi operador si ni había nacido este. Es la Coca Sarli. No le pasan más de la Coca Sarli, ¿viste? Bueno, miraron a la Coca Sabe y por ahí se despierta el indio, ¿viste? Y otra cosa. Pero Rubén y Alcira, Hilde Rulo, queremos escuchar cómo han pasado los años. Esto no le pasa a Rubén y Alcira, ¿eh? No le pasa. Los tipos todavía tomaditos la mano, ¿eh? Caricias. Porque no es cuestión de que con los años, ¿viste? Se bajan algunas cosas. No, hermano, hay otras mil cosas de forma. Hay mil cosas, mil maneras, ¿eh? De sentir pasión, de sentir ganas de estar con el otro, ¿eh? No es solamente lo, ¿eh? Ya sabemos, pasan los años, se empiezan a caer las cosas, ¿viste? Pero hay otra manera, hay otra forma. Ahora me van a poner como la rampola a mí.

0: No, no, te estoy hablando de amigo en amigo, compañero, de familia en familia, si vos crees, ¿eh? Pero hay mis maneras de mantener una pasión dentro del matrimonio, que no se escape, que no se vaya la pasión. Se va la pasión, viene el aburrimiento, las discusiones, pavadas, ¿viste? Ay, ay, ay. Hay veces que van, he escuchado esto, ¿eh? Amigos que van a visitar a otros amigos. ¿Qué hace, loco? ¿Cómo anda? Bien, ¿qué anda haciendo por acá? Mira, vine a charlar un rato con vos para salir un poco del lado de mi mujer. Ah, mirá vos. O en el boliche, viste, vos pasás y ves un tipo solo tomando cerveza. El tipo casado, solo tomando cerveza. Y el otro te dice, ¿sabés por qué viene acá a tomar una cerveza? Porque es la única forma, si llega medio picado, de aguantar a la mujer. Ajá. Bueno, todo eso pasa. Pero si no tenés la sensibilidad de darte cuenta qué es lo que está pasando en tu matrimonio, nadie te lo va a venir a decir. Nadie te lo va a venir a decir. Che, y aparte, si te lo dicen, queda mal que te lo diga. Vos que te tenés que meter, no te metas en la cama nuestra. ¿Eh? No te metas. Dejanos a nosotros. Sí, sí, te dejo, hermano. Te dejo. Pero, ya sabes, se pierde la pasión en el matrimonio y viene todo lo demás que es negativo. Aburrimiento, discusiones, pavadas, ¿viste? Irse solo con los amigos, irse sola con tus amigas, agarrar el teléfono y no alargarlo más. Me quedo a lavar los platos hasta que él se quede dormido y roncando. Cuando lo escucho roncar, voy a la cama. ¿Mm? ¿Estamos? Te mando un beso, mi amor. ¿Cómo han pasado los años, che? ¡Ay, Dios! Julio Iglesias.
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0: Justito me lo pedían, mirá, Rubén y Alcira, de María Grande. Hola, Hilda Rulo. Queremos escuchar cómo han pasado los años. Ah, por Rocío Dúrcal me lo pide. Lo podés buscar ahí rapidito, por Rocío Dúrcal. Porque yo lo tengo por Julio Iglesias y justo la compu se me puso otra vez a pensar. Seguramente tengo que reiniciar acá. Así que lo vamos a escuchar por nada menos que por Rocío Dúrcal. Si lo podemos escuchar, ¿no? ¿Sale? Cantante Rocío Dúrcal, ¿eh? ¿Cómo han pasado los años, chicos?

0: querido hermanito Víctor Hugo, que tiene una tarea maravillosa. Él atiende a la noche a los desesperados que necesitan una palabra de aliento, ¿no? Gente que por ahí está por suicidarse, gente que ha quedado sola, que ha perdido la esperanza en la vida y todo lo demás. Y él atiende esos teléfonos de emergencia, ¿eh? Servicio extraordinario el que cumple mi querido hermanito Víctor Hugo. Te mando un abrazo, hermano querido, y gracias por ese servicio maravilloso que haces. Sí, crecimos escuchando y fantaseando cómo ser romántico en busca de ese amor. Pero ¿sabes algo? Mi hijo, que tiene 23 años, escucha los temas, aunque no creíamos, es seguidor de Sandro. Mirá, salvó el matrimonio, ya está, lo salvó, listo. Nosotros esperábamos desesperado, cuando íbamos a la milonga, al bailecito, que pusieran los lentos, que me pusieran los galos, que me pusieran los ángeles negros, que me pusieran, qué sé yo, viste, esos temas que eran maravillosos. ¿Por qué? Porque terminábamos cachete, cachete, pegaditos, agarraditos, bien calentitos, viste. Eso era ese precalentamiento fabuloso que teníamos, que se perdió. ¿Qué me bailaron lento ahora? ¿Qué? Nada, nada, hermano, nada. Y se van, ahora es la cumbia, ahora es la rumba, ahora sí, movemos. El que teje, dale, sí, pero ¿y? No, te quiero tener cerquita, cachete con cachete, sentir tu perfumito, que vos sientas el mío, rozarnos un poquito, eso era todo. Ese era el baile. En el baile vos ponías todo lo que tenías que poner en el baile, porque era la única posibilidad que tenías de estar con ella. Los viejos no la dejaban salir ni a la puerta, salvo al baile. Iban, bueno, vamos al baile. Y en el baile, ahí, cachete con cachete, le podías decir alguna cosita. ¿Sabés qué? Estoy sintiendo algo especial por vos. Me gustaría volver a verte. Sí, pero ¿dónde nos vemos? Bueno, no sé, pero vamos a tomar un helado, salió uno de estos días, vamos al cine, ahí cerquita, cachetito con cachetito. ¿Para qué? Porque la vieja estaba mirando, estaba espiando, a ver si pasaba algo ahí en el medio. Piquito, olvídate. ¿Qué piquito? Tómatela, no, el piquito por ahí venía cuando ya habías pedido permiso para ir a visitarla, estabas aguaneando, y ahí por ahí un piquito, viste, un roce por acá, bueno, nada más, ahí terminaba la historia. Pero nos quedábamos bien, cachetes colorados, bien, venía la vitalidad, ¿me entendés, hermano? Era otra cosa. Bueno, a ver qué tengo por acá. Víctor Hugo, no perdamos la esperanza, recuperemos lo bueno que nosotros vivimos. Hermoso, la época hermosa. Estaban de moda Los Ángeles Negros. Mira, poneme un tema de Los Ángeles Negros. ¿Cómo no ibas a chapar con ese tema? Estaban Los Ángeles Negros, estaban tantos otros que ahora se me escapa. Era una música maravillosa, maravillosa. Y te lo ponían justamente para eso. Mira. Adiós, amor, no se puede continuar. Ya lo nuestro terminó. Gracias. Hablaba por vos el cantor a veces. No en este tema, ¿no? Había otro tema. Sandro hablaba por vos. Vos solamente tenías que apretar. Lo demás, dejalo a Sandro. Él tenía unas palabras maravillosas. Hermaín de la Fuente.
1: Amor a Dios.
0: Sí, señor. ¿Qué pasó?
1: No se puede continuar.
0: Terminó la magia.
1: Ya la magia terminó.
0: Es lo que hablábamos hoy, ¿no?

0: Hola, Mirta. Hola, amiguita. ¿Qué dice mi amiguita?
1: Qué música, Rulito. Divina, divina, me encanta. Te estoy escuchando. Lo que pasa es que no quiero mandarte tantos mensajes para no hincharte.
0: Mi amor.
1: Saludos a Hilda.
0: Chao, mi cielo.
1: No te da el vivo. ¿Qué es lo nuestro terminó? ¿Qué es lo que terminó?
0: Nada, nada, nada. Estoy amagando nada más.

0: Dante Porcel me dice que gran verdad de esto. Todos esperábamos las horas que llegaran los lentos.
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0: Gran verdad de esto. Un abrazo grande para vos y familia. Gracias, hermanito. Era así, era así. A mí me hace acordar esto a un rastrojero que yo tuve. Rastrojero 57 habrá sido, los primeros rastrojeros. Tenía una palanquita, vos la tenías que bajar a la palanquita y esperar que una resistencia se pusiera colorada. Cuando se ponía la resistencia colorada, recién le dabas arranque. Los lentos eran eso.

0: Pedrito me dice, Sandro, los terrícolas, los pasteles verdes. No, todos nos daban una mano, no a ni.
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0: Entonces vos llegás a 50 años de casado ahora y dices, ¿cómo hicieron? ¿Cómo hicimos? ¿Qué querés que te haga un croquis? ¿Cómo hicimos? ¿Querés que te haga un dibujito? ¿Cómo hicimos? Dale, bolita, dale.

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0: Muy bien, amigos, así dimos comienzo con un hermoso tema del conjunto Sachamanta, músico sachero de allá, nuestro querido Santiago del Estero, especialmente de Puesto de Día, Puesto de Día también, bueno, hemos recorrido para esa zona también, saludando a la gente de Puesto de Día, de Ollón, que siempre nos escucha, a la gente de Medellín, qué lindo tenerlo a la gente de Medellín, se me hace que estoy allá en mi Medellín querido, tomando unos matecitos con unas tortillas lindas, que esos son hermosos, Así que bueno, ¿qué tenemos, un llamadito? Vamos, tenemos un llamadito al aire, a ver a quién lo tenemos del otro lado. Hola.
1: Hola, Ignacio, René Sosa habla.
0: ¿Cómo anda, compañero? ¿Qué pasó?
1: Aquí andamos jodido, pero contento, hermano.
0: Bueno, hay que cuidarse porque hay mucha gripe, patrón,
1: Sí, sí, la verdad que te estaba escuchando desde entrada. Y bueno, y aquí estamos jodido, pero podemos trabajar, por lo menos podemos seguir trabajando. Y sí, también darle las condolencias a nuestros parientes, ¿no? Porque se nos fue el padre nuestro de aquí de Buenos Aires.
0: Como yo decía, René, un puntal nuestro de aquellos tiempos, que hombre serio, que nos hacía hablar lo justo y necesario. La verdad que uno va aprendiendo de todos ellos, René, este trabajo que venimos haciendo,
1: Sí, la verdad que sí, se le extraña mucho al viejo, porque para nosotros era nuestro padre, ¿no?, que nos decía qué es lo que tenemos que hacer y cómo tenemos que empezar a trabajar. Por eso se lo extraña al viejo. Hace rato estuve hablando con los chicos y bueno, ahí lo llevan, están peleando, pero de a poquito nos vamos a ir acostumbrando, pero se le extraña, decía, ¿no?
0: Seguramente va a ser así. Así que bueno, hay que seguir luchándole. Compañero, ¿cuándo se va a Santiago?
1: Si Dios quiere, me voy el 14.
0: El 14, todavía tenés tiempo.
1: Todavía tengo tiempo, Pachi, así que voy a... El 14 estoy viajando, si Dios quiere, a seguir acompañándole a mi viejito querido. El 14 te quería comentar, y mañana voy a estar pidiéndole... Hay un solidario para un nenito que necesita unos remedios. En eso está, le sale como 3 millones y pico, quieren hacer un solidario. Mañana me voy a poner en contacto con doña Mirta de

Después le voy a enviar algo a usted para que por lo menos tenga algo para sus dos nenas, ¿no? La verdad que un hombre luchador, ha quedado solito, él también se le fue su compañera, pero tiene dos nenas discapacitadas y él sigue luchando. Qué lindo el hombre, el esfuerzo que está haciendo, así que no le dejemos solo a este hombre también, desde Monte Quemado también está necesitando ayuda. Así que le mando un saludo grande también a mi compañerita Andrea Ibáñez, que está haciendo un evento el domingo 14. Hay otra señora también que nos ayuda un montón y hoy necesita una mano, y bueno, le vamos a pasar que también un gran festival que está haciendo ella, con un gran desfile de conjunto, que muchachos que le están ayudando. Esta señora hoy necesita también, hoy acá. Siempre uno dice, donde necesita la comunidad, gente de Medellín está, porque esta gente nos ayudó un montón a nosotros crecer como comisión. Entonces uno va aprendiendo de todos ellos. Entonces no nos olvidamos por donde fuimos pasando nosotros, y también tratando de colaborar. Así que doña Andrea Ibáñez los está esperando en el Bañero 46 el día 14 de junio. Hay un gran elenco de conjunto que tiene. Nosotros vamos a seguir compartiendo un temita más de los músicos, siempre que tenemos ahí preparaditos. Ya tenemos algo, Pau, para largarlo, para que bailen. Pastor Luna, dale, vamos a mandarle Pastor Luna. Vamos.

Y me encanta y te felicito porque ayudar al que no tiene lo mejor en la vida. Y bueno, ese integrante que fue al mejor lugar, ya va a venir otro que te va a recompensar lo que él te daba. Bueno, saludos a todos los oyentes de tu programa, Ignacio. Y saludos a Carlito que se fue a su casa porque mañana trabaja. Yo estoy acá escuchándote. Te pedí un tema, pero no sé si lo vas a poder sacar porque yo no lo pude sacar de acá. Cuando pueda decirle a la operadora que me mande para que yo lo pase al celu, porque Adán no lo podía encontrar. Saludos a todos tus oyentes.

Muy bien, ahí lo estamos escuchando, doña Amelia de Jesús, que nos está escuchando. No sabe que no lo podemos sacar, Amelia, ya le voy a decir el tema, el nombre, a ver si Pablo lo puede encontrar, así que si te lo podemos, si lo encontramos, te lo sacamos. Igual que la para la Sonco, y también Sonco, y todavía no pudimos conseguir tu tema, así que ya vamos a ver si te podemos estar buscando el temita para pasarte. Así que bueno, ahí no está nuestra querida gente que siempre nos están ayudando, así que la verdad que les mando un abrazo a todos. Y bueno, como siempre yo les digo, gracias por compartir siempre estas cosas lindas con la comunidad de gente de Medellín, que viene trabajando, viene ayudando, lo que se puede, ¿no? Siempre uno quiere hacer cositas más, pero a veces hoy en día como está se nos complica un poquito, ¿no? En la semana yo estaba hablando con el amigo Yagi Bravo, un gran productor de la radio de allá de la villa, donde también necesitaban algunas cositas para las postas que siempre le estaban haciendo pedir. Y bueno, como le dije a Yagi, vamos a ir de a poquito consiguiendo, repartiendo todo lo que se puede ir haciendo para distintas postas, ¿no? Porque saben que las postas les hace falta algodón, les hace falta alcohol, pervinoc, gasas. Y dice, hoy en día, dice, vos sabés que dice Sosa, escasea todo eso. Y es verdad, porque nos está pasando allá en nuestro querido pueblo de Medellín, también está escaseando todas esas cosas. Así que se imagina lo que es para las postas, porque las postas van a buscar a los hospitales, y si los hospitales no tienen, se les complica a ellos mismos para poder seguir haciendo los primeros auxilios, ¿no? Porque las postas lo que hacen, ¿qué hacen? Las primeras curaciones, los primeros auxilios a la gente del campo, porque tratan de a la gente del campo, las que están distanciadas al pueblo, y después concurren lo que es a los hospitales, y bueno, de ahí van viendo de acuerdo a todas las cosas que tiene, como es doña Hilda Díaz de Soconcho, que ella también necesitaba cositas para la posta de Soconcho, donde le digo, Hilda, ya tengo algunas cositas que me ha donado Natalia Gómez, donde este fin de semana, si reciente, lo voy a poder enviar. Y bueno, y así vamos juntando, ¿no? Vamos juntando de a poquito. Ahí me estaba diciendo Yolanda también. Yo tengo algunos remedios para llevarte, no sé si nos encontramos en San Justo o en la Ferrere. Así que Yoli, si vos llegas a venir para la AFE después de las 5, si andas como las 5, avísame. Si no, bueno, un día que nos podemos encontrar en San Justo y vamos a ir buscando los medicamentos como para seguir teniendo para mandar a nuestro querido Santiago del Estero. Ya sabemos que la otra semana, el 14 más o menos, se va nuestro compañero, donde también ya va a tener trabajo allá para recibir las cosas, ir repartiendo. Sabemos que tenemos pañales también ya para la gente de nuestro querido Santiago del Estero, porque hay mucha gente que necesitan pañales para adultos. Y bueno, qué lindo, eso es muy lindo para poder seguir haciendo estas cosas que a uno le gusta. Nosotros vamos a ponerle un poquito un temita a nuestra querida audiencia que está del otro lado escuchando. Así va escuchando la música, pero antes vamos a leer un mensajito que tengo acá. Hola, dice, ¿me podés pasar borracho sin destino? Dice, para pedir, dice, gracias, necesito ayuda, dice, pero puedo colaborar. Puedo colaborar yo también. El amigo Pedro, el vecino de acá, también nos está escuchando. Don Pedro, un saludo muy grande, gracias de verdad por estar, a pesar del problemita que él tiene. Ustedes fíjense en cómo la gente quiere seguir colaborando, ¿no? Lo mínimo sea que sea, pero también puede seguir colaborando para la gente de nuestro querido Santiago del Estero. A pesar de no estar pasando buen momento él, pero sí, lo poco que él puede, quiere seguir colaborando a nuestro querido Santiago del Estero. ¿Quiere escuchar Borracho sin Destino? ¡Ay, qué temita, patrón! Bueno, vamos a escuchar un temita.

0: Muy bien, sí, señor, nuestro corazón siempre, pero siempre está en nuestro querido Santiago del Estero, especialmente en Medellín. Simbolpampa presente, presente acá en la provincia de Buenos Aires, siempre lo tenemos ahí al pie. Muy bien, ahí estuve hablando con doña Paulita Cruz. Se ha comunicado ella, nos está contando. También, también tuvo una pérdida de un pariente esta semana. También ella anduvo con problemitas de familia. Así que bueno, también anduvo ahí. Anduvimos ahí, así que tuvo una pérdida de un ser querido. Así que bueno, Paulita, nosotros también estuvimos ahí perdiendo a nuestro tío, amigo, compañero de trabajo. Así que bueno, ahí vamos a seguir luchando y seguir trabajando. Y bueno, dice yo acá, presente, escuchando y tratando de colaborar con ustedes, como de siempre. Bueno, tenemos otro llamadito al aire, vamos a ver a quién lo tenemos. Hola.
1: Acá la tenés a tu corazón.
0: ¿Qué tal? ¿Cómo andas?
1: ¿Cómo anda, papá? ¿Cómo anda?
0: ¿Cómo anda, doña Andreita?
1: Y acá estoy, ahí andamos más, así que bueno, mi llamadito es para, bueno, como siempre, ya no sé si ya lo pasaste.
0: Sí, ya te lo pasé, así que ya estamos anunciando que el día 14 de junio ahí vas a estar en el Bañado 46, gran desfile de conjunto, y bueno, ahí estará el Churito Sosa también.
1: ¿Quién?
0: Churito, acá quien te habla, me daré una vueltita a la tardecita, después de hacer jugar al fútbol a mi nene, voy a estar ahí, seguro.
1: Por supuesto, está para mí, va a ser una alegría. Bueno, ayer me hice una vueltita por allá por el Bañado, que era el cumpleaños de Miguel, y bueno, también para desconocidos.
0: Sí, le decimos feliz cumpleaños a Miguel, estuvo de cumpleaños,
1: sí, che, qué lindo. Estaba hermosísimo, sí, sí. Y fue una de mis hijas conmigo también. Bueno, estaba re lindo y hablé bien con él, con Miguel, y bueno, me dice Andrea, me dice, dale, ¿cómo le daron para adelante? Me dice, sí.
0: Exactamente.
1: Sí, digo, lo que puede, porque viste que ahora no es como antes, que yo voy a andar sola por todos lados, le digo, pero ahora, bueno, me cuesta.
0: Claro, es así, y, Andrea. Pero vos tenés fe.
1: No, es verdad, no es que me hago la linda, sino que es verdad. Ahora, si no, yo voy a andar todo por allá los fines de semana, ¿eh? No puedo andar también y otra vez para caminar. ¿Viste? Yo camino sin saber ya, ¿para qué?
0: Tenés fe que todo va a salir bien, mamita, ¿sí?
1: Dale, mi amor, y bueno, los musiqueros ahí también, así como te digo, y quizás me parece que va a haber algunos músicos también más.
0: Bueno, mejor que se sigan sumando, y así la fiesta va a ser más linda, así que ya invitándoles a toda la gente.
1: Sí, Dios quiere, sí, vamos a tratar de que haya vidaleritos también, y alguna peña me parece que va a andar también, me está haciendo Messi, me dice que podía ir a colaborar, y bueno, voy a ver, no le puedo decir que no, ayer estoy hablando con Jorgito, y me dijo, pues lo vamos a meter en cualquier lado, me lo estamos metiendo.
0: Sí, mamá, así que bueno, Andreita, te mando un abracito, amor, grande, bueno, cuídate eso, mucho.
1: Te vuelvo a llamar el lunes, que va a ser el lunes que viene, también te llamo, y bueno,
0: dale,
1: un
0: mamita.
1: Abrazo grande, sabes que te queremos mucho, y bueno, espero que tu amiga quiere conocerte y quiere ir a verte.
0: No, ahí vamos a estar. Dale, mamita, cuídate mucho.
1: Saques a bailar también, ¿no?
0: Y bueno, vamos a ver, se hace lo que se puede. Dale.
1: Sí, la chica lejano que las espero, Dale.
0: Dale, mamita, un abrazo.
1: Dale, mi amor. Un abrazo, sí. Chao.
0: Muy bien, ahí se ha pasado doña Andreita en Bañe, que los está esperando a todos ahí el 14 en el Bañado 46. Y bueno, vamos a seguir. Tenemos, Paulita, ya el temita para doña Amelia de Jesús. Doña Amelia dice, yo quiero escuchar el tema. Ella cuando es así, escucha Amelia.
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0: te gusta, cómo te gusta. Para mejor estás solo, y Carlito no está, se vino.

0: Chacarera para la gente de Medellín, que venga la primera.
1: Muy bien, ahí estamos escuchando. ¿Te gustó, Amelia? Que temita, mira, que temita te elegiste, Bien, bien. Así que bueno, ahí tenemos el temita también para Angélica Barraza, a la Sonco y de Salavina. Vamos a hacerlo escuchar, Pau, así ya nos está quedando poquito, así que vamos a hacerlo escuchar en que sea un poquito a Angélica el temita que está escuchando, que está esperando. Vamos.

Muy bien, ahí terminamos de escuchar un lindo tema de los Cardoso para la Sonco y de Salavina, que estaba escuchando el tema. Muy bien, y se ha comunicado también Anita de Yolán, así que nos está escuchando. Dice, recién llegamos nosotros, dice, pero ni que sea para el final, llegué, dice, le escuché, le lamento, dice, por la pérdida del compañero de ustedes, así que, pero bueno, la vida es así, ¿qué le vamos a hacer? Vamos a seguir luchando. Así que bueno, ya llegamos al final, la verdad que contento de poder estar un lunes más, agradecido a todos los que se han comunicado, y nos volvemos a encontrar nuevamente el lunes, si Dios, si la Virgen quiere, así que nos veremos el lunes. Gracias, Pau, y chau.

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2: ¡Escondido, primera!

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2: ¿Me podés pasar un llamamé por Ramón Villarreal? La parrillería.

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3: Ya va, ya habla. Ponemos un chamacito lindo de Miguel Figueroa. Dedicamos a la gente Cañuela, Monte y San Antonio de Areco. Hasta la vuelta, paisano. Está muy lindo el programa. Estoy escuchando la radio. Chau, chau.

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2: Sigan así, no bajen nunca los brazos. Pásame algún temita cualquiera para mi gordi, ahí te estamos escuchando.

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